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0: ¿Esa vaina es verdad o es teoría?
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tremendo gallo y dale pa' abajo.

0: ¿Esa vaina es verdad o es teoría?
1: Sí.
0: De que hay gente que puede tener un hijo totalmente diferente y sí sigue siendo hijo.
2: Oye, la cura es lo siguiente. 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

0: esta pareja china quedó sorprendida cuando nació su primera hija. 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

0: Esa vaina es verdad o es teoría.
1: Sí.
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7: Ay, Dios mío.
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0: Good morning. Hola Boston, hola Worcester, hola Massachusetts. Bienvenidos al espectáculo radial número uno, el más escuchado, el más divertido, el más completo. Damas y caballeros, aquí está ya, en la mega, la terapia de la mañana. That's right, baby. Activando tu radio ya con la mejor diversión, información y entretenimiento. Lunes a viernes, 6 a 10, hoy miércoles 1 de julio. Mes número 7, bienvenido. Bienvenido, Julio, ¿cómo estás? ¿Cómo te va? ¿Cómo te ha ido? El mes de calor, pleno verano 2026. Aquí estamos, señoras y señores, como cada mañana, gracias a la voluntad de Dios, para entregarle a ustedes lo que les gusta, para hacerlo sentir bien y disfrutar de una mañana espléndida. Una mañana con mucho calor. Hay una ola de calor que comenzará hoy a cerca de los 100 grados. Entre hoy hasta el posiblemente el viernes, sábado, va a estar la temperatura para echarse agua 24 hours. Ya lo sabe. Bienvenidos, Carlos, Lupita, ¿qué es lo que hay?
1: Buenos días, mi gente. Buenos días, chicos. Recuerden, hay dos formas de enfrentar la vida. Una es el orgullo, creyendo que lo sabes todo. Y la otra, con humildad, reconociendo que tiene mucho por aprender. Recuerden, 4 horas con el mejor contenido para que usted tenga un día fantástico. Sí. Buenos días, Carlos.
2: Sí, así mismo. Buenos días, mi gente. Y recuerde que esa misma humildad que Lupita le está diciendo, a veces hay que perderla, porque hay gente que la hacen que usted la pierde. Buenos días y bienvenido a la terapia de la mañana. Ustedes saben.
0: Activo. Ya lo saben. Señoras y señores, 1 de julio, hoy. Y pues activándose con mucha agua temprano, ropita fresquecita, Día Internacional del Reggae. Hoy,
3: Rastafari,
0: muchacho, ¿qué es eso? El reggae. Cuando usted escucha la palabra reggae, ¿qué le trae? Es un estilo de música que surgió de la isla caribeña de Jamaica, allá. Y que ya se ha hecho universal por la capacidad que tienen muchos ritmos de inspirar, animar y alentar a la gente. Reggae, asociado culturalmente a Bob Marley, ¿verdad?
1: Yes.
0: ¿Ustedes recuerdan ese personaje histórico de la música urbana, cultural, jamaiquina?
1: Imagínate, yo vi la
2: película, yo vi la película de él,
0: ¿tú viste la película de Bob?
2: Sí. Está en Netflix, está buena la película, sí.
0: ¿Está en Netflix?
2: Está en Netflix.
0: Ah, tengo que buscarla, volver a verla. Hace mucho tiempo que la vi, no me acuerdo. Y artistas como Dennis Brown, conocido como el príncipe del reggae, Prince Buster, y otros más que han hecho de este género una cultura mundial. Hoy es el día del reggae. Duro. Que luego entonces Puerto Rico lo...
2: Le puso el ton.
0: Le puso el ton. Se llama Reggae Tom. Duro, duro, duro, duro. A ver, que es el Día Internacional del Chiste. Hoy, atención, usted que se siente chistoso. El chiste. ¿Qué es el chiste? Se entiende que el chiste es una frase, una expresión o historia graciosa que muchas veces ocurre de forma espontánea y a veces forzada, por decirlo así, pero que causa risa a los demás. El principal objetivo de un chiste es lograr que el receptor, o sea, quien lo escucha, resulte con una carcajada y que las personas que puedan disfrutar de la originalidad y la capacidad histórica del emisor, quien lo hace, a la hora de redactar el chiste, pues lo entienda y lo disfrute. Complicado, el caso Lupita.
2: Y para que lo pueda entender mejor. Y si usted tiene que explicar el chiste,
0: no es chiste.
1: No, y muchas veces pasa. Yo no soy buena
0: todos los días. No, y tampoco entendiendo.
1: No, yo soy malísima haciendo chistes.
0: ¿Tú sabes que hay gente que siempre hay que explicar los chistes?
2: Sí,
0: hay gente como que...
1: Yo soy una de ellas.
0: No, aparte de ti, pero hay más personas que yo conozco que tienen un delay en cuanto a entender un chiste.
1: Lo entienden así tarde, que, cuando ya uno terminó de reírse. Entonces
0: ahí que empieza a reírse.
1: Sí,
0: o media hora después de que... ¡Ah! Pero fulano dijo...
1: No, y hay otros que son chistosos automáticos. O sea, te dicen cualquier cosa y ya te da risa hasta de verle la cara. Pero bueno, eso es Carlos, no sé yo.
0: También hoy es el Día Internacional de la... fruta.
1: Ay, qué rico.
0: La fruta y no el de la casa de los foques.
2: Ay, yo ya te iba a preguntar.
0: No, no.
2: Yo iba a preguntar, pero el de no se tira, no hay piraña.
0: No, la fruta de verdad.
3: No te tiren, que hay piraña.
0: La fruta, señores, este delicioso alimento. Hoy es su fecha, creada para divulgar la importancia del consumo de frutas para una vida más saludable. Contribuye en la mejor calidad de salud, en la nutrición de las personas, así como incrementar también la biodiversidad y generar sostenibilidad.

0: La fruta.
1: Claro, ustedes son. Mira, es muy importante comer fruta, sobre todo por la vitamina.
2: ¿Cuál es tu fruta favorita?
1: Ay, me encanta la mandarina, la mandarina, la naranja, todo lo que cítricos. Tiene vitamina C. Sí.
2: Todo tiene vitamina.
1: No, vitamina C no todo tiene.
2: Los cítricos.
1: Sí, los esos cítricos. Son los, sí. Los... Eso me gusta. Y la banana, me gusta comerme la bananita.
2: La vitamina C nada más gusta los cítricos. Hay otras cosas.
1: Sí, pero también me gusta la banana, dije.
2: Nosotros lo sabemos. Fue que los vi esa parte.
1: Ah, ok.
2: Pero bueno, tú sabes.
3: Sí, se van sentimientos, muchachos.
1: Oye, tan temprano.
2: Muchachos, de qué le
3: pasa. No, pero no, que bueno. La fruta mía es el mango, loco.
1: Ay, yo creo que era la banana.
3: Me gusta el mango mucho.
2: ¿Cuál es tu parte favorita del mango? ¿La cáscara, la masa o la
1: semilla? Me imaginé.
2: Don, wow, qué sorpresa.
1: Sí. No por nada, pero bueno.
2: La cosa que pasa, mela.
3: El barrio bueno.
2: Oh, wow. En verdad, yo no tengo una fruta favorita.
1: Pero tú no eres de comer mucha fruta.
2: No, pero me gusta mucho el jugo y cosas así. Tú sabes que yo soy una persona mañosa, paso de la fruta. Porque yo no como mucha fruta, ¿no? Pero si tú me la traes, me la sirvo, yo me la como. Yo no te voy a decir que yo quiero que tú has antojado una manzana, no, pero si la encontré,
3: pero si,
2: ahí,
3: si te
2: le di.
3: Encontraste, pala,
2: sí, sí.
1: Ah, pues a veces yo me he animado y que déjame llevar un poco de fruta, pero como a nadie le gusta, tú sabes.
2: ¿Tú has traído?
1: No, pero, por pero, eso pero. No le he traído.
2: Ella lo ha pensado.
1: Yo lo he
2: pero no
1: lo
2: traigo.
1: Mira, pero voy a decirte, delante de Dios, estáis preparados bolas y con fruta.
2: Los
1: y
2: bowl.
1: Digo, no voy a llevar eso para mí solo. Pues agarro y meto una banana, pa. Y
2: oye.
1: Me clavo mi bananita.
2: Pensando
1: pa
2: ella
1: mí.
2: Que nosotros no queremos fruta.
3: Que no, no, exacto, no queremos. Sí. Pensando, imagínate tú.
2: Yo soy tan aragán para esa banana que sabes que compré una strawberry hace unos días. Pasé una vaina que Carlos hace que me gusta la vaina esa.
3: La fresa con crema.
2: Pero yo no sé hacer la crema. Entonces compré el strawberry, compré una leche condensada. ¿Y qué yo voy a hacer con esa vaina ahora? Ahí se dañaron.
1: Licualo todo.
3: Dame la mía.
2: Se dañaron ya.
3: Se dañaron.
2: Se consumieron sola la nevera, pero no sé.
1: Sí, pues,
3: no, pero yo te enseño después.
2: ¿Qué tú ibas a decir de la fruta?
3: No, que hay una fruta, loco, que yo no, que yo en estos días vi a alguien comiéndosela. Yo dije, pero ¿y esa fruta se come?
2: Sí,
3: el zapote.
2: También. Oh, claro.
1: El zapote, eso claro. Loco.
3: Yo pensaba que era jugo, nada más que se hacía.
2: No,
3: loco.
2: Eso es sabroso, es fruta.
1: Sí, sí, sí. El famoso mame.
2: Madurito, es una delicia.
1: El mame es otra cosa.
2: No, el mismo.
1: También le dice mame.
2: En inglés, mame.
1: Ah.
2: En Puerto Rico le dice mame.
1: Ah, bueno.
2: Mira, sabroso, maduro.
3: Yo no sabía
2: eso. El final, loco. Y si te lo comes en la orilla de una piscina o un río.
3: Ay, ay, ay.
2: Sientes la jugosidad de la naturaleza corriendo por tu sangre. No vaina.
1: No, sí, yo sé que es rico, pero.
2: Tú sabes que hay frutos que son como exóticos, tan exóticos que tú tienes que elegir el lugar para comértelo para disfrutar de verdad de su sabor.
1: El mango.
3: Claro.
2: ¿Cuál es el lugar preciso para un mango?
1: Debajo de la mata.
2: ¿De la mata de mango?
1: Ay, sí, tú te recuestas ahí a comerte tu mango hasta que pele la semilla, mira.
3: La piña.
2: ¿Dónde es el lugar preciso para una piña?
3: Al frente de un banco.
1: Por frente de un banco.
2: Al frente de un banco y embarrado de piña. Diablo, Carlos. Ey, está fuerte eso. Da, pues sí, ahí fruta como que... Hay un lugar,
3: exóticas,
2: sí, que son bacanas. Ah, probá esto, ve. Hello, buenos días.
4: Buenos días, Jota. Buenos días, Lupita. Buenos días, Carlito. Saludos de parte del mecánico Wister. Mi gente, con estas calores, les voy a dar un buen consejo. Hidrátense bien. Por favor, si están en el sol, hidrátense bien. No compren un 6, ahora hay que comprar un 12 de cerveza, porque que en verdad si compro un 6 se va en 2 minutos.
2: Pero muchachos.
4: Hace mucha calor. Se me cuidan, mi gente. Buen día.
2: Gracias, el Meca. Dímelo, Starling. What's up, brother?
5: Jota, ya que hoy día del chiste, aquí te va uno. ¿Qué tiene 100 pies y no camina?
6: ¿Qué tiene 100 pies y no camina?
5: 50 inválidos.
2: ella sí no.
5: Aquí te va otro.
2: ¿Otro chiste?
5: Una señora donde un ebanista y le dice, señor, yo quiero que usted me haga una mesita de noche. Y le dice el ebanista, no señora, aquí solo trabajamos de día.
2: Está duro. Está ahí, chistecito temprano. Hello.
7: Buenos días, gente mega. Feliz, bendecido día.
2: El chamo.
7: Le deseo muchas bendiciones para este día y saludos.
2: Bendiciones, chamo. Lidia Capellán, saludos. Buenos días para usted. Musa Dama, Francis Soto, good morning. Hola, Demis. Dice, llegó Julio. Esa, llegó Julio. Hey, hello, buenas. Good morning. Hola.
0: Hazme un chiste, hazme un chiste, hazme un chiste, Buenos días, muchachones, ¿cómo están?
2: Dímelo, oye, él hizo su jingle solo. Gracias, hermano. ¿Podemos hacer una buena chiste ahorita?
3: Vamos a darle.
1: Bueno, está bueno el día.
2: Bueno, sí. Vamos a hacer un concurso con los tickets para Don Omar hoy con los chistes.
3: Dale.
2: Hoy en el día del chiste, sí. Vamos a hacer esa vaina más tarde. Pendiente a eso. 774-420-2028. Llamadas directas y a través de WhatsApp. 774-347-9650. Iba a decir algo, pero lo voy a dejar para más tarde. Okay. Ah, hombre, puedes llamar por WhatsApp ya también.
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0: Saludos, 6:38 de la mañana. 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Mira, oigan esto, 774-420-2028. Yo no sé si ustedes saben, creo que no, pero escuchen este dato. En los años 50, los calvos eran los hombres más codiciados por las mujeres. Sí. ¿Por qué?
1: Porque los calvos son atractivos.
0: No, no por eso.
1: ¿Y por qué?
0: Ah, esa era la pregunta. Las mujeres codiciaban tener un calvo cerca. Porque besar los calvos era perfeccionar su lápiz labial.
1: ¿En serio?
0: Ella cogía los calvos y lo besaba en la cabeza para que el labial que le sobraba
1: se le quedara
0: en el caco al calvo. Dale, y entonces perfeccionaba así su labial.
1: Para que así le brillaba menos el caco.
0: Le daba muchos
1: también.
0: Besitos en la cabeza al caco.
1: Ay, qué lindo.
0: Oye, de qué lindo.
1: No, si vos... le dejaba besarle la boca. La no, pero hay que besarla, tú sabes, pero dejarle la cabeza toda manchada de pintalabio, tampoco eso
0: sí, como y los tipos se vacilaban eso. El objetivo era sencillo, usar las cabezas como un lienzo perfecto para probar nuevos tonos de labial. También, al ser una superficie lisa y despejada, era mucho más fácil analizar la textura, la durabilidad y qué tanto se corría el color. Un trabajo real para perfeccionar el labial ideal, el caco de un calvo.
1: Pero ya, todavía eso debe usarse, porque
0: a los calvos no les gusta que le besen la cabeza.
1: Ahora que no, mi amor.
0: No, ahora no.
2: Ah.
0: La cabeza, Lupita.
1: No, sí, pero a la mayoría le gusta que le besen la cabeza.
0: Es verdad.
1: Sí, porque eso se ve tierno. Que te agarren para así, te jalen la cabeza y lo besen.
0: Supuestamente le pagaban a los hombres calvos para que se dejaran besar la cabeza en ese tiempo, en los 50. Estamos hablando de los 50, ¿sí?
1: Ah, no. Yo pagar tampoco sí. Así, ¿no?
0: Pero una vaina chula, mira.
1: Oh.
0: Mira cómo era la vaina.
1: Y le pagaban para ponerlo.
0: Para dejarse todo. Besar, porque le llenaban la cara y la cabeza de besos.
1: De colores con
0: porque en la calva tú podías ver el tono del labial al tú usarlo.
1: Ah, okay.
0: En la calva del calvo era como un espejo. No, y al mismo tiempo también, eso le quitaba a la mujer cualquier, tú sabes, de perfección que hubiera en los labios al momento de usar labial nuevo.
1: El exceso de pintalabios que daba en la cabeza del calvo. Sí. Pero era porque no había espejo, porque.
0: No, porque
1: ese era el mejor espejo.
0: ¿Cómo así? ¿Sabes que las mujeres, yo no sé si es normal, pero yo he visto mujeres que se ponen el labial y cogen una toallita, una vainita.
1: Una servilleta.
2: Para limpiarse el exceso.
0: Dice. No, sí. la como que la besan.
1: Ajá, sí, para quitar el exceso.
0: Los calvos eran que hacían
1: eso. Le da la forma al labio.
0: Los calvos hacían eso en esos tiempos.
1: Bueno, yo lo hago en un papel. Ya que no tengo un calvo. No he dicho nada, por si
0: eso se ve raro.
1: Ya que no tengo un calvo.
2: ¿Deseas un calvo? ¿Deseas un calvo?
1: Si aparece, okay. Le entramos.
0: Al calvo.
1: No, se le da, pero ahí. Solo para quitarme el pintalabio.
0: Ya. Pero el trabajo bacano. ¿Sabes lo que te cobro? De que tú cobras porque te ves en la cabeza. Eso es una vaina chula.
1: Sí, pero sale con la cabeza ahí que parece un pentagrama.
0: Pero besado.
1: Chuleado, sí.
0: Embarrado, pero besado.
1: Y con dinero.
0: Y tú sabes que las mujeres de los 50 eran mujeres las que usaban labial, que tenían eran mujeres pudientes.
1: Sí,
2: sí, verdad.
0: No todo el mundo. Puede comprar un labial y que ella atiende, dame un labial, dame ese labial que me gusta. No, eso no era así.
1: Y eran de usar mucho el rojo.
0: Sí, el rojo era. Sí. Siempre ha sido el rojo como el
1: la pasión.
0: Como el punto de partida de los labial.
1: Uh-huh.
0: Wow, qué chulada. El calvo.
1: ¿Te gustaría ser calvo?
0: No, vamos para allá, pero todavía no.
1: Ah.
0: Yo creo que a nadie le gusta ser calvo.
1: ¿Tú vas que no, calvo? Hay gente que le gusta ser calvo. Mira la entrada calvo? Que tiene.
0: No
1: allá
0: sé,
1: arriba.
0: No, ¿cuál entrada?
1: Allá arriba tú lo tienes.
0: No, lo que pasa es que tengo el pelo muy fino. A mí se me parte mucho el pelo.
1: Ah, ok.
0: Ya. Yeah. Pero yo no tengo familia
2: calva. Yo voy a ser calvo también. Mi papá es calvo.
0: No, el estrés de vida aquí en este país me ha hecho calvo.
1: Y eso, las gorras, tumba mucho el pelo.
0: Ah, no, este muchacho no se quita un preservativo de la cabeza.
1: Sí, eso te hace quedar sin pelo rápido.
0: Y las pelucas también.
1: ¿Qué habla conmigo?
0: No, con los calvos.
1: Ah, ok.
0: Está de moda esa vaina, las pelucas, los hombres.
1: No, ya sí, ya la peluca está de moda en cualquiera, hombre, mujer, eso no tiene nada que ver. Hay muchos que usan su peluquín. Bacano.
0: Hay hombres calvos que no se quieren ver calvos.
1: Y hay otros que se dejan el pelo largo y se lo tiran hasta acá y parecen topollillos. Sí.
2: Pero hay hombres con pelo que les gustaría ser calvo. A mí también me gustaría ser calvo.
0: Es una complicación, el ser humano es complicado. Sí, porque los calvos no quieren ser calvos, pero el que tiene pelo quiere ser calvo.
1: Es que uno nunca está conforme con lo que tiene. Mm. Por eso siempre quiere más o quiere lo que no tiene.
0: Ah, que se quede ahí hasta que pueda. Ojalá yo te dé una recorta permanente y no tenga que recortarme todas las veces que uno va
2: a
0: recortar.
2: A mí me gustaría ser calvo. ¿Tú sabes lo bacano que se ve?
0: Eso es fácil.
2: Calvo y con la barba.
0: Tengo una máquina ahí, la podemos probar.
2: No, está bien. Natural, que sea natural.
0: Que se caigan solos.
2: Sí.
0: Ya, es complicado. El problema es que no se caen solos, sino que empiezan a caerse por pedazos. Entonces te hacen.
1: Se ven la cabeza como.
0: Te hacen como. ¿Cómo le llaman? Este lado. ¿Cómo que le llaman la vaina que se hace en el piso? La vaina esa que se hacen en los hoyos, eso.
1: Huecos.
0: Diablo, yo que uso.
1: Se ve muy feo, si no lo tiene todo recortadito.
0: Se te va haciendo como
2: un pedacito acá.
1: Hueco.
0: Es como una nalga de mono, por no decir la otra palabra.
1: Se te hace un hueco en la cabeza, en un lado tiene pelo, en otro no, y se ve horrible. Entonces mejor raparse la cabeza completa. Y salimos de eso.
0: Diablo, pero sí, eso se ve raro, eso que te vaya haciendo como que te dan despeluñando por pedazos al calvo. Hay gente que dice que okay, se van a caer, que se caigan todo una vez, pero que no, nunca sucede así. Uh-huh. Es por área que se van cayendo.
2: Es por pedazos, sí.
0: Entonces, tú pareces como que te dieron un machetazo en la cabeza y te fulado.
2: Mayormente las dos entradas aquí, también atrás empieza.
0: Por lo general, la de adelante o la de atrás. Uh-huh. ¿Cuál tú quieres dar primero?
2: No, la de adelante.
0: ¡Hello, buenas! Sí.
3: Ya que estás hablando de calvo, tú sabes que es lo único que cae que agarra la caída del pelo.
0: ¿Qué agarra la caída del pelo?
3: El piso.
0: Ahí no pasa.
2: Gente, dejen los chistes por ahorita. No lo boten todo de un fuetazo.
1: Suelten, hoy es el día del chiste.
0: Hoy del chiste, sí, no, hombre. Hay gente que ya no coge, no trabaja hasta el lunes.
2: Es verdad.
0: Sí, sí. Mira, mandar un calvo aquí de Palupita.
1: ¿Un calvo?
0: Un calvo Palupita.
1: ¿Está bueno o no?
0: Depende.
1: Hay que ver.
0: Depende.
1: ¿Dónde está la foto?
0: Te lo enseño ahora.
2: Lupita, mira. A tu edad no te luce.
1: Que no me luce tener un calvo.
0: A Lupita le luce un calvo, ¿viste?
1: Oye, me veo que
0: el hombre bacano y perfecto para Lupita es un calvito.
1: Un calvo.
0: Sí.
1: Bien vestido y con buen perfume.
0: Porque ese contraste, para que ella se le siga luciendo su peluca bacana, ella tiene que tener un calvo al lado.
2: Sí, es verdad.
0: Si busca un tipo que es pelito fino y bueno, ya lo va para acá su
1: peluquín. Ya la peluca la voy a tener que tumbar.
0: Ey, no, pero tú te ves bacana con un calvito al lado y más si tiene, tú sabes, un musculito.
1: No, que sea fuerte, musculoso, pero no barrigón.
0: Musculoso. No, barrigón. No, barrigón.
2: Con un calvo que le deba 20 bancos y a la Yare.
0: Ey, ya.
1: No,
0: otro
1: no,
0: más.
1: No.
2: Para que sean dos.
1: No quiero más deuda.
0: Hello.
4: Buenos días, Jota, papi.
0: Ey, dímelo.
4: Mira, yo escuchando la conversación de ustedes, yo quiero ser proactivo hoy.
0: Ajá.
4: Yo quiero aportar a la sociedad. Yo le voy a donar a Lupita la cabeza mía. Uy. Para que ella pues practique y se reafirme los labios y eso. ¿Qué tú crees?
1: En serio, pero no te voy a pagar.
0: Para que te sobe la cabeza.
2: Te va a preguntar si tú eres calvo.
0: No, sí, pero no, calvo, él no habló de calvicie, él habló de cabeza.
2: Yo sé.
1: Dame la cabeza que me va a prestar.
0: Y ella la acepta, oye, te creo.
1: También la
0: aceptamos. Sí. 774-420-2028. Y a través de WhatsApp, 774-347-9650. Quiero probar la llamada por WhatsApp, a ver si funciona esta vaina.
1: A que hoy nos llaman.
2: Ahora, hoy que tienen que llamar, no van a llamar.
0: No van a llamar por WhatsApp, tanto oye que ustedes le han dado a la gente.
1: ¿Quién nosotros?
0: Ustedes que les molesta que la gente llame por WhatsApp.
1: Bueno, si no había llamada, no había llamada. Ahora que hay, llamen, aprovechen. Míralo todo lo que tienen ganas de llamar.
0: Ahí están llamando, mira ahí. Hello, buenas. Buenos días. Línea abierta. Hello.
1: Aló. Transmisión de pruebas, señores.
0: No se oye ahora.
5: Aló.
0: Buena. Me oye. Hello, buenas. Hello. Buenas. Hola. No se oye.
2: Quítale el mute.
0: Quítale el mute. Hello. No se oye. Atención, ingeniero. Disparate lo que usted hizo aquí.
1: Bueno.
0: Vamos a probar la vaina.
1: Bueno, no seguimos está en transmisión de prueba.
0: No, pero está heavy, vea, porque aquí se oye el audio. Están llamando, señores, espérense, que van a coger curro ahora de llamar por WhatsApp.
6: Se oye, Jota, no se oye.
0: A ver, la llamada no se oye. Hay un lío ahí. Pero el audio sí, mira qué chulo.
1: ¿Cómo que? Pero se oye, yo no lo escucho.
3: Sale ocupado.
0: ¿Por qué están llamando? Claro.
6: Yo te oigo perfectamente, pero usted a mí no me oye.
0: Ah, míralo ahí.
1: Ahí se escuchó.
0: Sí, ahí hay una vaina y vamos a probar después. Hello, buenas. 774-420-2028. Llama tú, a ver. No. ¿Se atreve?
2: No, yo voy a llamar.
1: No, imagínate, ¿cómo que sí se atreve?
0: Hey, hello, buenas. Hola, buenos días. Ah, ok, ya sé lo que
7: es. Buenos días, mi grupito.
1: Ay.
0: Buenos días.
7: Ando manejando, solamente llamé para que vea si funciona o no funciona.
0: Ay, ¡funciona!
1: ¡Qué rico! ¡Qué rico!
0: Gracias. Ok, ya sé lo que es, ya sí funciona. Sí, pueden llamar por WhatsApp, pero recuerden que WhatsApp nada más permite una línea, Para los que no les gusta llamar directo.
2: Que sí. Más fácil para WhatsApp.
0: La gente la coge ahora, le gusta el WhatsApp.
2: Es verdad.
0: Tú estás aquí mismo en tu casa y tú trabajando y te llaman por WhatsApp en vez de llamarte directo.
1: Sí, pues, es verdad. Sí.
0: Los minutos son gratis, línea. Son ilimitados ya.
1: Los míos se quedan ahí igualitos porque yo no llamo a nadie directo.
0: Veré en 5 años que la gente va a contratar los planes de servicio de internet y no la línea telefónica.
2: Es verdad.
0: A menos que WhatsApp desaparezca o que le cambien el formato.
1: Sí,
0: ¿sabes dónde? Es que... Que ya lo están metiendo como una empresa de vainas de promociones, cosas. Ahorita le cambian la vuelta. Pero bueno, mientras la chava ahí viene, el palo descansa. Señores, hay un tema aquí. Yo no sé si tocarlo ahora o dejarlo para más tarde. Y esto va a traer una repercusión bacanísima porque.
2: Tócalo más tarde. Está muy temprano para tocar.
1: Si no, déjame lo que lo toco yo.
0: Esta muchacha tiene hambre.
2: La hambre que tiene arriba.
1: No, pero lo toco yo mañana.
0: Está fuerte. El tema es de una pastora que hizo unas declaraciones muy interesantes. Y yo quiero compartirla con ustedes. Deja ver si. Ok, ya tenemos aquí el audio. Escuchen esto. Oigan.
8: El hombre no necesita mucho. La mujer necesita más. El hombre necesita mucho. El hombre necesita un buen baño, un buen panty y un buen perfume.
0: Así mismo.
8: ¿Dónde están las mujeres que invierten?
0: Amén.
8: Ellos necesitan mucho. Cuando yo te ven salir así, con esa gloria postrera,
0: ay, sí.
8: Ellos dicen: llegó la inversión.
0: Llegó
8: la inversión. Mujer, invierte.
0: Sí, deja
8: de estar teniendo tanto dolor de cabeza. Invierte, invierte.
2: Compre un pan.
8: Mira,
0: oye,
8: tú le puedes traer el mejor regalo de cumpleaños.
0: Sí.
8: Y si tú no le das sexo, él no le gusta ese regalo.
0: No quiero nada.
8: Tú le puedes hacer la mejor comida.
0: Sí.
8: Si tú no le das sexo, él no le gustó el arroz.
0: Nah,
8: pero que tú no le des regalo.
0: Sí.
8: Y tú no le des comida.
0: Sí.
8: Y tú le das sexo.
0: Sí.
8: Ellos sienten que esa es la inversión de la vida.
0: Correcto.
1: ¡Bravo!
0: Amén.
8: Hombre, el cuerpo de tu mujer necesita avance.
1: Ay.
2: Hazle una lepo.
8: Sí, lo paro.
0: No, de idea.
8: No. Dice la pastora: arréglame mi cuerpo que tú mismo lo desbarataste.
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0: Día mundial. Día mundial de la renta. The rent. Sí. In the world. Papita, ¿cómo le está yendo, Lupita?
1: Mira, muchachos, ni me preguntes que estoy tan preocupada como Carlos.
0: Dios mío, señor.
2: Carlos no está preocupado.
0: No.
1: ¿Qué no?
0: Preocupadísimo.
2: Carlos se está muriendo.
0: Hombre, no. Hombre, nada.
1: Bueno,
0: tan sencillo como que hay que pagarla.
1: Ya lo sabe.
0: 774-420-2028 y a través de nuestro WhatsApp 774-347-9650. Mira, ustedes saben todo lo que está pasando en Venezuela. La cantidad de fallecidos sí ha ido aumentando, cerca ya de 2000. O si no, cuando viene a ver el boletín que salga hoy, va a sobrepasar la cifra, lamentablemente. Y pues siguen los trabajos arduos en Venezuela para encontrar sobrevivientes, para mantenerlos vivos y para ayudar en todo lo que está pasando allá. Pero hay hechos que están sucediendo encima de la situación que está enfrentando Venezuela. Y ustedes dirán, ¿qué hechos, Jota?
2: ¿Qué hechos, Jota?
0: Exacto. ¿Qué qué?
2: ¿Qué hechos, Jota?
0: ¿Qué hechos, Jota? Ok, a la una, dos y tres.
2: ¿Qué hechos, Jotas?
0: Aprendiendo, sueltas a baña, que tú no buscas nada importante. Mira,
1: precisamente estoy actualizando los datos.
0: Tú no estás buscando
1: Venezuela.
0: Nada, y olvídate esa vaina. Olvídate de los datos, que no es los datos que vamos a hablar. Eso es un preámbulo. Salió un video que se hizo viral de unos policías que encontraron una valija llena de muchos dólares en uno de los edificios que se derrumbó.
1: Ay.
0: Y como policías que ejercen la ley y el orden,
1: se lo
0: robaron. Sí. Pero no obstante a eso, la gente que estaba ahí, los socorristas y los voluntarios que están ahí, pues lo grabaron y lo subieron a las redes sociales. Y eso...
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0: Abordaron a los policías, a los agentes del orden o del desorden que se estaban robando los cuartos y lo subieron a las redes sociales. Hubo un forcejeo, pero ya gracias a Dios. Estoy haciendo un update para que la gente sepa. Los policías fueron detenidos y suspendidos. El CICPC, creo que se llama el departamento, o el CICPC. Declaró que no habrá tolerancia con los policías que hagan este tipo de cosas. Los votó a los cuatro. Voy a subir en breve la foto y los videos de la deshonra por ladrones.
1: Está bueno.
0: Esto fue uno de los hechos. Pero hay otros hechos.
1: ¡No!
0: Que están más virales todavía.
1: ¡Peores!
0: ¡Dale!
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0: Esto es serio. Y escuchen la queja que hay. Hay un problema en Venezuela complicado. Porque las personas que están enviando las ayudas, lo que se está recaudando, están haciendo las cosas mal o las están recibiendo mal. Pero hay un problema muy grande con esto. Escuchen esto y ustedes tendrán su propia opinión. Allá.
4: Aquí en Arepaso, por favor, no traigan ropa usada, zapatos usados, nada usado, ni sábanas, ni toallas, nada usado. Si lo van a traer, que sea nuevo con etiqueta.
0: Oye, ese.

0: 7-1. Ahora, este es peligroso, te llamo la palabra.
1: Mucho video de hasta influencers de otro país criticando que si los venezolanos, que si están exigiendo que nos manden ropa fea, que nos manden tortillas. Hermano, yo le voy a decir una cosa. Si usted quiere, me funa. A mí me sabe a mierda. Yo estoy aquí llevando agua y sol de hace 5 días. Escúcheme lo que le voy a decir. Si usted va a ayudar, si usted va a donar algo, haga el esfuerzo, hermano. No se va a traer 3-4 trapos podridos que tiene en su casa, hermano, y lo va a traer porque, ay, estoy ayudando. Vaya por un bolo, a ver, compré unas latas de atún, ¿entiendes? Compré unas compotas esas de sobrecito que usted sabe que no va a gastar ni $50. Si va a ayudar, ayude bien, ¿entiendes? Ay, que son exquisitos, sí. Y si quiere, ahí bote un poco de ropa. Esta vaina está llena de ropa, boté, me sabe a mierda. Una. Mira, ven para acá. Mira toda esta mierda que tengo aquí. Mira toda esta vaina. Allá, ese camión lo tengo lleno de ropa. Lleno de ropa. Que en ningún lado me lo quieren recibir. Lleno de ropa. Mira esta vaina. Mira esta vaina que tengo aquí. Todo esto es ropa, ¿ves? Entonces, ¿en qué cabeza cabe que tú te vas a traer un pan árabe para donar? Para que esta verga le salga hongo. Ay, ¿cuándo tú sabes que va a llegar eso? 10, 15 días. Para que le salga hongo. Tú eres enfermo o estúpido.
0: Ay.
1: ¿Ah? Hermano, a mí me sabe a mierda. Hagan las vainas bien, hermano. Bien. Yo a mí me sabe a la funa, como suelo, se repito. Ay, que son exquisitos, sí. Porque si usted va a ayudar, va a hacerlo con la intención. Si usted va a hacer una vaina, hágala bien, hermano. ¿Para qué va a llevar 4 trapos podridos que tiene en su casa? ¿Para qué va a llevar, entiende? Estudie, vea la lista, lo que necesita y hágalo de corazón, que sea supuesto, que con un poquitico usted no gaste ni $20.
0: Hay una queja que está trayendo muchas reacciones mixtas. Si es con respecto a las donaciones, como usted escuchó, hay algunos audios. Se están quejando los venezolanos, los que están en los centros de acopio y también los que están allá, de las donaciones que están enviando. A gente enviando comida como tortilla, leche, en ¿cómo se llaman esto? En base de cartón. Uh-huh. Algunos alimentos que usted no sabe el tiempo que eso va a durar en los containers hasta que puedan ser distribuidos a las personas necesitadas. Entonces se van a dañar, se van a podrir. La otra queja que usted escuchó ahí, que es la más complicada, es acerca de las donaciones de ropa que la gente está enviando. Y es que están enviando ropa usada, la que ya a usted no le gusta, la que usted tiene tirada, la que quizá tiene manchada, la que está ahí. Y usted dice, déjame, bueno, como yo no uso esto, déjame mandarlo para Venezuela. Pero ellos allá, al igual que los que están en los centros aquí recibiendo las donaciones, se están quejando de que están enviando trapos que ya no están, que están mal las condiciones.
2: Que no sirve para
0: que no, nada. Aparentemente no sirve. Y esa es la queja. Ahora, quiero escuchar opiniones. 774-420-2028. Y ustedes hablarán, panel.
2: Te doy la mía, mira.
0: Viene, Lupita.
2: Hay dos temas. Primero, los centros que se están encargando de recaudar ayuda para Venezuela, se supone que deben depurar las cosas que van a enviar. Eso es una. O sea, no es porque yo lleve una caja, una bolsa de ropa, simplemente meterla sin depurar y mandar la cosa que realmente sirve. Porque ¿de qué le sirve a los venezolanos recibir ropa que no sirve? Todo rota, todo dañada, todo. No, si usted va a mandar algo, mándelo bueno. No tiene que ser con etiqueta, pero que esté bueno, que esté nuevo, que la gente lo pueda usar. Eso es una cosa. Y la otra es que en Venezuela, o sea, la gente está necesitada, pero tampoco usted tiene que mandar alimentos que no le van a servir cuando llegue. Manden alimentos no perecederos, que no importa si dura un mes, pero lo van a poder consumir. Pero lamentablemente yo creo que el problema viene directamente de la gente que se encargan de las recaudaciones, que no están seleccionando bien las cosas. No manden disparate.
3: Mira, los venezolanos ahora mismo allá en Venezuela están como yo, que con esta olla que yo tengo no me luce exigir tanto. Una cosa es que tú me envíes algo, una ropa que rota, una ropa rota o eso, que de hecho estoy de acuerdo con Lupita con que hay que revisarla aquí, a ver, para que no venden disparate.
2: Aquí o a donde sea.
3: Sí, donde sea, pero tampoco a usted le luce, en esta situación que usted está pasando, le luce exigir tanto así y como con agresividad, porque ahí es que está el problema, cuando exigen con agresividad. Y ahí voy a lo que decía ayer, que por el acto de uno culpan a todos, porque no todos los venezolanos son así. Esa es la opinión de esas tres personas. Y tal vez, ponte tú, que hay unos cuantos más que les siguen. Pero no todos los venezolanos son así.
0: ¿Cómo?
3: Así como increíble, como que...
0: ¿Y eso suena increíble?
3: Claro,
2: Jota. No, la verdad es la forma en que él está exigiendo también
3: está mal.
2: Es muy...
0: ¿Y cuál sería la forma correcta? De
2: hacerlo él, más humilde, que él no lo está haciendo con humildad.
0: Pero ¿cómo tú sabes que no es humilde? Si es una queja.
2: Pero no importa la queja que tú des, la forma en que tú la das. Y el tipo le está dando como con un egocentrismo que lamentablemente no va en este
0: momento. Usted está confundiendo, Lupita, el egocentrismo con la ira.
2: Bueno,
0: con la impotencia.
2: Está mezclado.
0: Con la necesidad. No está mezclado. No, estamos hablando de una situación que está reciente, que hay un dolor y hay una molestia porque hay gente que no puede hacer nada por su gente que están allá, y lo que están ayudando entre comillas ayudando, lo están haciendo de una manera quizás incorrecta, y ellos se sienten impotentes por lo que está ocurriendo. No creo que sea, como tú dices, ego. Más bien puede ser ira y molestia.
3: Eso lo hace ver mal, Jota. Tienes que saber cómo hablar. Porque si tú vienes y me mandas esta campana, yo te voy a decir a ti, Jota, mira, brother, de verdad, la necesito, la campana. Yo la necesitaba, pero está rota. Tú sabes, si tú puedes chequear, ve, antes
0: de mandarme la, que yo tengo, la otra campana. Si tú quieres otra, cómprala.
3: Bueno, no, pues yo te lo agradezco.
0: Esa es la que yo tengo, obligado.
3: Pues te lo agradezco.
0: Pásale ahí, hermano.
3: Pues me voy de ahí.
4: Oh. Hello.
0: Buenos días.
4: Una cosa es que digan, buenos días. Sí. Una cosa es que digan que no quieren ropa usada, y otra cosa es que manden ropa rota, porque la ropa usada y la rota son cosas diferentes.
2: Sí.
4: Entonces sí, yo voy con Carlos, que no le luce a ellos decir esa palabra tan fea.
0: Ay, Dios mío.
4: Porque ahora mismo, después de esa cosa tan grande, eso no es relevante. Y cualquiera necesita cualquier cosa.
3: Claro que sí.
0: Ahí está. Gracias. Hello, buenas.
5: Mira, Jota, vamos a decir que sea un esclavo a la Copa, a ver si puede ser una ayuda, porque millones se están recogiendo aquí en los Estados Unidos. Digo, yo no sé, porque la gente necesita allá.
0: Ok, está bien. Hello. 774-420-2028. Buenos días.
6: Buenos días.
0: Buenos días.
6: Bueno, mi amor, oye, hay muchas personas que limpiaron su casa enviando cosas que no les sirven. Limpiaron su casa con tanto disparate que enviaron para Venezuela. Claro que está mal que envíen cosas que no, ellos no lo vayan a necesitar allá. Claro. ¿Qué van a hacer con toda esa cosa innecesaria allá? ¿A buscarle más problemas con tantas cosas malas? No, señores, no. Que tener también conciencia.
0: Correcto.
6: Gracias, pasen buen día.
3: Gracias. Lo dije ahorita.
0: ¿Qué?
3: Lo dije que está bien, no manden cosas usadas, o sea, cosas rotas, cosas dañadas, no limpie su casa, pero a lo que yo voy.
0: Tampoco use de basurero a la gente necesitada.
3: Exacto, pero tampoco.
0: Por eso es la molestia del tipo, y yo lo entiendo a él, está bien.
3: No, pero no está bien.
0: Está bien.
2: Como lo digo,
0: la forma no está bien. Es que el que yo necesite no quiere decir que tú me uses mi zafacón para mandarme disparate y basura.
2: Pero él puede decir lo mismo.
0: Váyase de ahí.
2: Tono.
0: Que está bien dicho,
2: señores,
0: yo lo apoyo.
2: Manden cosas que realmente valga la pena.
0: O no manden nada. Si van a mandar basura, no manden nada.
2: El tono en que él lo
0: sí,
2: dice.
0: Sí, está bien dicho, mal. Yo lo apoyo. Y él y mucha gente también están correctos. Si tú vas a mandar basura, sabiendo que yo necesito, no me manden nada.
2: Bueno, pero dilo en otro tono, porque una ayuda.
0: No hay otro tono, Lupita, ahora mismo. Sí. Hay problemas, hay dolientes, hay muertos.
2: No voy con eso.
0: Vaya de ahí, hello. No.
7: Muy buenos días. Oye, amanecimos controversiales, pues mira, da tristeza ver lo que está pasando en Venezuela. Más tristeza da ver que yo he visto videos de denuncias de que ayudas que están llegando, las autoridades se están quedando con ellas y no las están repartiendo. Pero más tristeza da ver gente hablando de esa manera. Entiendo en que cosas que no deberían donar, no se deben donar, como ropa dañada y todo eso, por exigir ropa con etiqueta. O sea, ellos están pasando por una cosa a la que no deben de estar exigiendo. Lo que sí entiendo es en porquería, totalmente de acuerdo en que no. Pero ropa que esté en condiciones buenas, boterías y todo, no entiendo por qué ellos están exigiendo cuando deberían ser muy agradecidos que el mundo entero se está ayudando y está apoyando en la causa de ellos. Y ellos mismos son los que están robando, que es increíble, están robando ellos mismos y más están exigiendo. Cuando ni siquiera te apuesto que esa gente que está exigiendo ahora mismito, ni tan siquiera están ayudando a rescatar personas, ni están haciendo nada por Venezuela más que seguir en las redes sociales.
2: Sí, ay, Dios. Tienes razón.
0: Gracias, hello, buenas.
8: Buenos días. Estoy de acuerdo con esta chica que llamó ahora. Ahora mismo la situación así es complicada, pero pienso que hay muchas personas que se quieren aprovechar de eso. exigiendo ropa con etiqueta, pienso que no está bien. Tampoco que manden basura, manden cosas que sí sirvan, entiende, que tengan buenas condiciones. Pero también voy con Carlos, no está en condición de exigir. ¿Entiendes? También con Lupita, porque debe haber organizaciones que seleccionen las cosas, que lo que no sirva no lo manden, claro, solamente lo que puedan usar. Pero voy primero en que no están en condiciones ahora mismo de exigir. Ellos están bien necesitados.
0: Exacto. Sí, pero no están exigiendo. Lo que están es más que... No, espérese. La queja es que si usted va a mandar algo, usted tiene que saber con responsabilidad lo que usted está mandando. Ellos no están exigiendo que me mande, que me mande.
2: Lo estás exigiendo ahí, no, que me mande con etiqueta.
0: Lupita,
2: con
0: etiqueta, ¿cuál hermano? Etiqueta? Es que no se trata de eso, se trata de lo que están mandando. Si tú ves el video, lo que están mandando son trapos dañados hasta con cloro. Gente, no, que no, la ropa que tú usas para cocinar, dañada, no, con grasa,
2: lo malo sucia, lo
0: rota.
2: Pero recaudan la cosa y no la selecciona.
0: Entiende, maldita sea, espérense, porque ustedes quieren hablar juntos todos. Vamos a hablar por parte. La cosa es que la gente que está recaudando los utensilios y lo que está mandando para allá no tiene ni el tiempo ni la capacidad para estar depurando cada cosa que usted lleva.
2: O deberían tenerlo.
0: Si usted lleva 50,000 prendas, ¿tú crees que vamos a depurarlo una por una para mandar una ayuda urgente?
2: Deberían tenerlo.
0: ¿Qué pasa, Lupita? Estamos en una emergencia nacional, en un país.
2: Sí, pero una emergencia. ¿Está loca? Y la gente entonces que no mande disparar.
0: No se puede depurar. La gente tiene que tener conciencia de que si usted va a donar, done algo que valga la pena, que le sirva a alguien. No mande un disparate que usted sabe que se va dañado, que está podrido. Porque también no podemos echarle la responsabilidad a la gente que está recordando. Están haciendo una labor encomiable que no le están pagando por eso. De un sacrificio. Pero el mal es la gente que lleva la vaina, no es lo que lo están recaudando.
2: Pero está bien, yo sé que está mal.
0: Tú eres la que lleva ropa rota.
2: No, eso no es mentira.
0: Sí, tú eres la que lleva ropa rota.
2: Eso no es así.
0: Ropa rota y comida dañada.
2: Eso no es así, al
0: pasada de tiempo, expirada.
2: Al contrario.
0: Abusadora.
2: Cuando me pongo abusadora en eso, sé cómo hacerlo. Y reviso
0: no
2: todo
0: manda
2: lo
0: nada
2: que mando.
0: Tú mandaste ya.
2: No, para Venezuela no.
0: Ah, pues entonces
2: pero he trabajado con instituciones que han ayudado bastante.
0: Vaya dañada.
2: Y uno revisa antes.
0: Dime,
2: de...
0: Habla.
3: Estoy esperando que ya termine.
0: No, ya me callas.
2: Así mismo, espera que yo termine para hablar.
3: Gracias, profesora. Mira, okay.
0: Hello, buena.
9: O sea, yo entiendo que uno tiene que ser agradecido con la ayuda que uno le dan y de verdad que eso es indiscutible en estas circunstancias. No se puede estar exigiendo. Yo lo comprendo perfectamente, pero uno no sabe qué magnitud es lo que está pasando allá de esa situación, porque para que llegue un clamor de esa forma, a lo mejor supongamos que, por un ejemplo, mandan un contenedor y la mitad del contenedor
0: perdido
9: viene con ropa que no se puede usar o que está en súper malas condiciones o deteriorada, y si viene medio contenedor de comida, la mitad de ese medio contenedor venga con comida que no es la adecuada, perecedera y esté dañada o por dañarse. Mientras llega a distribución y llega a las manos que tiene que llegar, entonces todo ese contenedor, prácticamente un cuarto del contenedor, es lo que se salva. Entonces yo pienso que no es hacer las cosas simplemente por hacerlas, también hay que hacer una coordinación y una estrategia que realmente aproveche los esfuerzo que está haciendo toda la comunidad en todo el mundo para que las cosas lleguen como tienen que llegar y funcione. Si no, la gente se va a cansar de mandar cosas y siempre vamos a seguir necesitando, porque la mitad de las cosas que se mandaron sencillamente no sirvieron. ¿Sabes? Yo entiendo, y uno no está en posiciones de exigir, porque realmente es algo, es una necesidad que estamos pasando. Pero de verdad que hay veces que hay situaciones que lamentablemente suceden así. La gente es un poquito inconsciente y viene y hace esas cosas de esa forma sin pensar.
0: Claro, ahí el chamo.
2: Totalmente,
0: gracias.
2: De acuerdo.
0: Con eso es, no es exigiendo, es quejándose que están mandando trapos sucios y dañados. Él no está exigiendo, se está quejando.
3: ¿Por qué no le exigen al gobierno?
0: ¿Qué gobierno de qué?
3: Que el gobierno es que... Eso de alguna manera u otra... Escúchame, Mr. J.
0: ¿Pero qué gobierno de qué?
3: De alguna manera u otra tiene que llegar a la mano del gobierno primero.
0: ¿Qué gobierno?
2: Bueno,
0: ¿qué gobierno?
2: Oye, ahora... Las instituciones que se dedican a eso.
0: Si el gobierno hiciera algo, Carlos, no hiciera falta la recaudación de lo que se necesita ahí. ¿Qué gobierno de qué?
2: Sí, olvídate.
0: Maldito cuadro, gobierno.
3: ¿Cómo que?
0: Humoristo. Hello, buena.
10: Buen día, ¿cómo que estamos hoy?
3: Quillao, ¿qué estamos?
10: Yo estoy de acuerdo con Jota, porque si hay problemas para allá, ¿para qué van a mandar más problemas con ropa sucia?
2: Claro, es así.
10: Entonces, una cosa, ¿por qué la gente que vive aquí, que está mandando, no la lleva Sable y la lleva Google? Porque ellos saben lo que le hace
2: Sable
10: y Google, cuando no sirven.
2: Sable lo que la vende.
10: Mi amor, Sable te la revisa y si está dañada te la devuelve en tus manos.
0: Sí, sí mismo, la depuran, la pasan por el filtro. Gracias, de calidad. abusadores. Hello, buenas.
11: Buenos días. A ver, yo estoy de acuerdo con Jota, pero tampoco estoy de acuerdo en la forma que esa persona se expresó. Porque ahí él no tiene razón, porque fue en la forma que se expresó.
3: Eso es lo que duele.
2: Totalmente.
0: ¿Te duele?
3: Claro.
2: Claro.
0: Duele. ¿Cuánto tú mandaste?
2: Demasiado.
3: No, yo no he mandado nada. Emma, yo estoy tan tal que cuando yo voy a pagar algo y me dicen en el cajero de que quiere donar, yo le digo, ¿dónde hay que aplicar?
0: Hablado.
3: Para yo ir para que me den a mí.
0: ¿Tú le das decline?
3: No, decline, así mismo.
2: Él se anota para que le manden a él.
0: Y lo buena.
12: Buenos días. ¿Cómo están esos muchachos? Bien, primera vez que llamo.
2: Bienvenido.
0: Bienvenuti.
12: Bueno, mire, yo le voy a decir algo. Ese es un problema que hoy le toca a Venezuela. Y nosotros, Carlos, usted está duro, usted está bien. Lupita, yo estoy contigo, pero el que está duro ahí es lo que está haciendo la realidad, es Carlos. Miren lo que pasa. Hay una estrofa muy hecha que dice, nunca ve aquello que te sobre.
2: Sí.
12: Y nosotros, hijo de mamá, si usted va a donar algo, done algo que sirva, que valga la pena, que usted le vaya a sacar provecho, que usted vaya a decir, coño, pantalón, pero puedo bregar y sacar a alguien de ahí, ayudar más tarde, ayudar uno con nosotros, no vaya a un reguero de disparate, un reguero de lata, que usted no hace nada con eso, mande algo que valga la pena.
0: Profesor,
12: y si usted tiene la oportunidad de alguien que esté allá, y haya chance, que no haya trampa, usted le puede mandar un par de pesos, mándelo, que la gente resuelve. Comprando medicina, comprando medicamentos, fuego, hace falta mucha ayuda de todo eso también.
0: Profesor, repita la frase con la que usted inició la conversación. ¡Wey, allá!
12: Vamos, mete mano, resolvamos.
0: ¡Wey! ¡Aló! ¡Wey!
2: Gracias, no te voy a escuchar.
0: Sí. Ah, ¿me oye?
12: Sí.
0: Espérese, maestro, puta, le huyendo. Que repita la frase con la que usted comenzó la conversación, por favor.
12: Nunca ves aquello que te sobre.
0: Dios mío.

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0: adelante tenemos boleto para Don Omar y mucho más. Estamos hablando de una queja que está trayendo muchísimas reacciones mixtas, y es el con respecto a las donaciones hacia Venezuela. Se están quejando de el tipo de comida que están enviando, alimentos que se dañan, que llegan dañados, que ya la tortilla, leche en cartón y otros alimentos que no deberían ser enviados, los están enviando como donación primaria. Y hay una queja con eso. También acerca de la ropa. La ropa, que si van a enviar ropa, que sea de calidad. Ropa nueva, no usada ni rota, dañada o con hoyos, manchada. Porque están en necesidad, pero tampoco están en la penumbra.
1: Sigo insistiendo.
0: Insista.
1: Estoy de acuerdo con que no envíen disparates. ¿Eh? No venga usted a limpiar su casa para enviarlo para Venezuela.
0: ¿Zafacón?
1: Un pantalón roto, un pantalón manchado, uno tiene con un hoyo abajo. No, eso no, señores. Pero tampoco voy de acuerdo con la forma de usted reclamar. Usted no está en un momento ahora mismo para usted reclamar así.
0: ¿Así?
2: ¿Cómo? Por favor, no traigan ropa usada, zapatos usados, nada usado.
1: No, ese no es.
2: Si lo van a traer, que sea nuevo, ese no con es. Etiqueta.
1: ¿Ese está bien? Para el otro que tú pusiste, ese está
3: sí,
1: bien.
3: Pero tampoco él dice. Él lo dijo en buen tono, sí. Pero no traiga ropa usada, zapatos usados, no traiga nada mal. Usado. No es que no lleve nada usado, es que no esté en mala condición.
0: Pero es que Venezuela no es zafacón del mundo, Lupita.
3: Está bien, pero tú tienes ropa en tu casa, tú Ajá. tienes cosas en tu casa que están en muy buenas condiciones y que tú puedes ayudar con eso. Uh-huh. O sea, no exigir etiqueta, porque no. O sea, no estamos en un momento para exigir.
0: No traiga lo que ya usted ayudar. No usa. Disparate bueno, que están ahí tirados.
3: Yo tengo eso. Ropa en mi casa Abusadora. Que yo me la puse una sola vez y eso no, ropa. No tiene etiqueta ropa. Y está nueva. Ajá. ¿Por qué no la pueden recibir?
0: ¿Quién dice que está nueva?
3: Yo la digo
0: que
3: está nueva.
0: ¿Y por qué no te la pone?
3: Pero la condición en que tuve la ropa Ajá. te da cuenta si está nueva
0: o no. ¿Y por qué
3: no
0: te la pone?
3: Porque ya no me gustan. Yo soy así. Compro la ropa, me la pongo un día y después ya está. Pero lo que estamos... Espérame, Carlos, que estoy yo hablando. Entonces, si usted va a mandar algo, no importa que no sea nueva, que esté buena, que esté en buenas condiciones, ahí estoy de acuerdo con él. Pero que no exijan etiqueta. No estamos en etiqueta en este momento.
0: Ni protocolo.
3: Tampoco. No.
0: ¿Terminó ya?
3: Sí, terminé.
0: Ya, okay. Adelante. Sí,
3: okay. Lo que quiera.
1: Mira, lo que pasa es que hay gente que no sabe que aquí...
4: De alta influencia de otro país, Dios criticando mío, que si los venezolanos, que si están exigiendo que nos manden ropa fea, que nos manden tortillas. Hermano, yo le voy a decir una cosa. Oye, si una usted cosa. Quiere, me funa. A mí me mierda la funa. Yo estoy aquí llevando a Wilson de hace 5 días. Escúcheme lo que le voy a decir. Si usted va a ayudar, si usted va a donar algo, haga el esfuerzo, hermano. No se va a traer 3-4 trapos podridos que tiene en su casa.
0: Abusador.
4: Hermano, y lo va a traer porque, ay, estoy ayudando. Vaya por un bolo, a comprar unas latas de atún. Sí. ¿Entiendes? Compre unas compotas esas de sobrecito que usted sabe, no va a gastar ni $50. Si va a ayudar, ayude bien.
0: Ayude bien. Ahí está.
3: Esa exigencia ayude bien. Es lo que me molesta.
0: Si va a ayudar, ayude bien.
3: Está muy bien lo que
0: ayude
3: lo diga,
0: bien.
3: Pero en la forma que lo dice. Esa exigencia, olvídese de
1: eso. Tú puedes apagar el micrófono mío si tú quieres.
0: No, hable. Sí. Que Lupita se tiene que dar chance que tú hables. Dale.
1: No, pero está bien.
0: ¿Y la va a mirar ahora sí? Que
1: me intimida. Es que Lupita me intimida.
0: Mira la cara de Lupita.
1: Mira cómo está mirando.
0: Los que están viendo entrar la transmisión en vivo están viendo cómo Lupita intimida a Carlos para que no hable. Hello, buenas.
5: Y otra cosa, muchachos, para completar. Esa actitud que ustedes están viendo de los funcionarios, eso es lo que nosotros hemos estado sufriendo desde que está ese gobierno en el mando. Esto es lo que nosotros denunciamos, que nosotros no tenemos ni son ni descanso con ellos, nos especulan, nos persiguen, nos siembran cosas simplemente para extorsionarnos. Eso es lo que el gobierno de la revolución ha hecho con los venezolanos allá. Esa actitud de los funcionarios, que están pendientes de ver que cómo ellos se resuelven, cómo ellos meten la mano, cómo ellos se benefician de cualquier situación que encuentran en la calle. Si ven a alguien tratando de vender alguna cosa para subsistir, vienen y le roban las cosas, se las quitan, le quitan el dinero. Esa es una sinvergüenzura. Eso es lo que nosotros venimos denunciando desde hace muchos años atrás, y el mundo no ha podido entenderlo ni verlo. Y ellos están apadrinados por las fuerzas públicas. La gente del gobierno simplemente no hace nada, simplemente actúan cuando ven algo evidente, como pasó en este caso, que lo grabaron, que los exponen, que los dejan así. Es la única manera de que hagan algo, si no, simplemente pasan desapercibidos.
0: Gracias, chamo. Yajaira, saludo, ¿cómo estás? Hello.
6: La persona que está mandando disparate para allá, ropa que no se usan, que no sirven, en vez de hacer un bien, lo que están haciendo es un daño, claro, porque lo que le están mandando es basura. Basura tienen ellos allá, además, allá con todo eso derrumbe. Uh-huh. En vez de hacer un bien, lo que están haciendo es un daño. Ahí yo vi video, oye, de zapatos que mandaron que parecían que eran sacados de un vertedero. Eso no tiene madre.
0: Eso es lo que apoya Lupita. Eso es lo que apoya Lupita.
3: No, deja de hablar tontería. Eso fue lo que yo dije. Sí. Que no manden cosas malas, cosas de valor, buenas, pero no rota ni disparate. Eso es lo que yo me he referido. Pero bueno, también, ¿por qué no se quejan de los mismos venezolanos?
6: Miércoles.
0: No, habla demasiado. Por favor, lo que están llamando, espérense, que estamos escuchando notas de voz, señores. Un segundo. Dale, Caleña.
7: A ver, yo entiendo a Carlos y a Lupita. Es la manera en que se está haciendo el reclamo. Si yo voy y te digo a ti, mira, pásame eso, que tú me lo tienes que entregar, a ti te va a molestar. Pero si yo te digo, papi, tú puedes por favor pasarme eso, ¿sí? A ti no te vas a enojar, ¿verdad? Entonces ese es el tema, es la manera en que se está...
0: Son muy sensibles, Caleña. Tanta sensibilidad a la gente también, sabiendo que hay una emergencia, hay un problema, hay gente muriendo. Tanta sensibilidad. Ay, ¿por qué él lo dijo mal? Él lo dijo. Sí. Lo dijo y punto. ¿Usted sabe cuál es el mensaje y por qué se lo están dando? Porque usted ha sido irresponsable de coger y llevar alimentos dañados y ropa rota, como que Venezuela es el patio de su casa y ese es su zafacón, y tírelo ahí, abusador.
3: Mira, es lo que te digo.
1: Ay, Dios, pero es verdad que no van a dejar hablar hoy.
3: No.
0: ¿Otra vez?
1: No, porque, Dios mío, Padre Santo.
3: ¿Qué?
1: No, habla ya, está
3: bien. Pero si tú no dices nada.
0: Hello, buenas.
8: Hablo yo por ti, Carlos, tranquilo.
0: Adelante.
8: Fíjate que lo que pasa con la gente esta, que la que está adorando, principalmente aquí en Estados Unidos, vamos a hablar de la que están aquí, que ellos creen que están donando al Salvation Army, o al Goodwill, o al Savers, que ellos van, donan la ropa toda hecha pipí, toda manchada, y cuando y al final, cuando terminan de entregar, le dan un papelito para llenar taza y para que le descuenten. Usted es una tragedia que a la que usted está aportando. No sea charlatán y sinvergüenza. Correcto. Mandando disparate, claro. Por favor, te lo vamos a agradecer.
1: Gracias, amigo. Eso era lo que yo iba a decir. Gracias.
0: Llenando contenedores de basura. Que entonces la gente que de verdad está donando cosas importantes no puede mandarla porque ya el contenedor está lleno de basura.
1: Ahora, yo noté algo que ustedes no notaron.
0: No, nada.
1: Ese muchacho que está hablando así, el que está hablando como con rencor y cosas, a él lo deportaron.
0: Ira.
1: A él lo deportaron.
0: No, que deportan de qué.
1: Sí, porque él habló muy, muy bien de Walmart y dijo que tú no vas a gastar más de $50, que es yo.
0: Porque él sabe. Porque él sabe.
1: Él mencionó.
0: Ve al mall, él no habló tienda. Él dijo, ve, usted va al mall y gasta menos de $50 comprando mal. Sí, infeliz. Tú lo que quieres promover a Walmart.
1: No, ningún problema.
0: Te lo cobro, oíste.
3: No, es que le están pagando a él.
9: Terapia de la mañana.
3: Buenos días.
9: Viejota, Carlos.
0: Hermano, se oye muy feo eso, ¿eh? Hello, buenas.
10: Hey, buenas, muchachones.
0: Buenos días.
10: Jota, a veces esa gente que están dando ese tipo de información, a veces no tienen nada que ver con eso.
3: Ya lo sabes.
10: A veces son gente para malintencionar la información, se ponen a hablar cosas así, que mandan cosas que no sirven. Está bien que van cositas que no sirven.
0: No, hermano, los audios son directamente desde del lugar de los hechos.
10: Ok, pero la persona debe de ser agradecido. Está bien que no, que esa cosa mala no se puede mandar, es un abuso, pero la persona tiene que ser agradecida.
3: Uh-huh. Totalmente de acuerdo.
0: Agradecida con basura.
3: No es agradecida con basura. Dios. Es que ustedes malinterpretan la
0: pero,
3: cosa.
0: Pero espérate, escúchame, Lupita.
3: Sí.
0: Y malinterpretar que si te están enseñando, tú quieres, te voy a mandar el video para que tú lo veas. La ropa rota, dañada con cloro, manchada con grasa. Pero,
3: sí, yo lo
0: ropa
3: entiendo.
0: Dañada, rullida, rota. Sí. Y tú me estás diciéndome que están malinterpretando las cosas.
3: No, yo lo entiendo que está mal. Pero lo que yo te he dicho desde el principio, que son las instituciones las que están mal, las que están recibiendo.
0: ¡Que no!
3: Jota, yo he trabajado en muchísimas instituciones que nos dedicamos a esto. Y se recicla la ropa,
0: Lupita,
3: antes de mandarla.
0: Es la gente.
3: Los alimentos también.
0: Es un problema colectivo. Yo no me puedo hacer responsable de que usted, sabiendo que hay una lista de cuáles son las cosas que tiene que y puede mandar, usted me traiga a mí un reguero de ropa, trapo dañado, sabiendo que hay una emergencia y no tenemos tiempo ni la cantidad de gente para depurar todas las ayudas que llegan ahí.
3: Hay gente que no sabe qué es lo que
0: es
3: se
0: que manda. Es que si usted que no sabe que esa ropa está rota y dañada, ¿para qué la lleva?
3: No mande disparate.
0: Pero entonces,
3: no
0: ¿qué es lo que estamos hablando?
3: No mande disparate. Es lo que yo te digo.
0: No es culpa de la que están recaudando ayuda. No, no es culpa de ellos. Ellos están haciendo una labor, tratando de ayudar. Los que están mal son los que están llevando las donaciones, sabiendo que eso no sirve.
3: Pero ¿por qué no hablan de las instituciones?
0: ¿Qué instituciones de qué?
3: De su misma gente que se está robando lo que llega.
0: Olvídate de eso, que eso entonces, tendrá su momento. Eso tiene, eso es otro asunto, eso es otro tema. Deja de estar buscando la tangente para tener la razón. Aquí no estamos hablando de instituciones, estamos hablando de lo que se están robando. Estamos hablando de lo que están enviando.
3: Que no manden disparate.
0: De los que están enviando. El problema es lo que están enviando. Y no es culpa de lo que le están recaudando, es culpa de lo que están llevando.
3: No, eso sí, ahí te
0: entonces,
3: entiendo.
0: Entonces, no busques que organizaciones de qué. No me hables de organizaciones. Yo no trabajo con nadie. Cuando tú quieras ayudar, usted busca la vía. Como me han llamado mucha gente.
3: Jota,
0: tú sabes la localidad de aquí. Me han escrito mucha gente. Saludos para la cuñada, la mujer del monstruo. Gente que me han llamado aquí a la emisora, mira, los sitios donde están recogiendo las cosas, van a mandar a Venezuela. Yo le he mandado a algunos y los otros les digo, mira, busca este, busca aquel o busca en internet, porque yo no trabajo con ninguna organización. Ahora, la organización que se acerca a uno aquí, que uno sabe que son responsables, uno le abre el micrófono, le da la ayuda, le hace una promoción, lo que sea, y le pasa la información a los demás. ¿Por qué? Porque también uno tiene que cuidar lo que uno hace de manera individual. Usted tiene una responsabilidad personal, no colectiva, personal, de que si usted va a llevar allí un lápiz, ese lápiz tiene que tener calidad. No, un lápiz que ya se estaba dañando, que nada más le queda la borra. Por favor.
3: No, y que los alimentos que hay que mandar siempre a cualquier
0: trabaja
3: cosa
0: también, ¿eh?
3: Son alimentos. Yo entonces se queja que de que yo no lo dejo hablar.
0: No, porque él se tira para atrás como un pachá.
3: Es que mentira de él. Entonces, lleven alimentos no perecederos que pueden durar meses en un barco a donde
0: ese
3: sea.
0: Ese es el mensaje que tú tienes que tener.
3: Yo lo dije hace rato eso, que es que ustedes no escuchan lo que no quieren escuchar.
0: Tú estás atacando de que organizaciones sí, y diciéndole a la gente que tienen que ser más agradecidos. Está bien.
3: Sí, la gente tiene ellos, que ser agradecido.
0: Es que no son ingratos, son agradecidos. Pero si usted va a llevar algo, ¿cómo usted quiere que yo le agradezca? Que usted me está tratando a mí como que yo soy una basura.
3: Él debió decirlo también con otro tono.
0: Está bien el tono, olvídate de eso.
3: No está bien.
1: Ah, ya eso mismo.
0: O va a hablar o te va a ir.
1: Que él debió. Es que ustedes no me dejan hablar. Yo me estoy disfrutando.
3: No
1: me estoy disfrutando el show de ustedes.
0: Sí, claro. Porque no contigo, ¿verdad?
1: No.
0: Infeliz. Ingrato.
1: Es que lo que pasa es que aquí está lo que estamos hablando es de la actitud que tomó este tipo. Porque el primero que tú pusiste, no, Jota. Escucha, el primero que tú pusiste dijo, por favor, no manden ropa de esto. Habló con altura, habló bien.
0: Habló bonito el niño.
1: Pero no es bonito, Jota. Es la forma, mi hermano. Porque tú me estás regalando algo. Si tú vienes y me regalas algo a mí y yo vengo y te hablo mal a ti, Jota, mire, regálame esa
3: basura.
1: ¿Qué tú vas a hacer?
0: No. Si no sirve, diga lo que usted quiera y estaba ahí válido.
3: Pero puede decirle la forma, Jota, la forma.
0: Si no sirve, es válido cualquier reacción que usted tenga.
3: Pues yo no estoy de acuerdo en la forma en que habló y ya está.
0: Pues bueno, ¿cómo con eso? ¿Qué vamos a hacer?
3: No, Luis, tengo hambre.
0: Hello.
11: Yo estoy con Carlos y con Lupita. Ok, no se deben de mandar porquerías como están haciendo, cosas dañadas, cosas viejas, cosas podridas. Pero también entiendo a la persona que está hablando, porque no es que él lo esté diciendo con ira, sino es la impotencia que tienen. Es la impotencia que ellos tienen, la impotencia de que necesitan la ayuda, pero le están mandando cosas que no sirven. Si van a ayudar, es como decir, si van a ayudar, ayuden bien. No con cosas que no sirvan, no con porquerías. Porque yo también estaba viendo esos videos de esos zapatos que parece que lo sacaron de ahí mismo, de los escombros.
0: Ah, pues tú no estás de acuerdo con Carlos Lupita porque ellos están defendiendo eso.
11: No es que ellos no sean agradecidos, porque ellos agradecen, pero la persona que está enviando la ayuda no debe de ser tan HP de mandar cosas que ellos saben y ven que no sirven. Cosa dañada, podrida, rota, cosas que saben que no sirven. Conchale, no sean tan HP, si va a ayudar, ayuda bien. No es que ellos no sean agradecidos, no es que ellos sean mal agradecidos, ni es que están exigiendo como tal. Ellos simplemente están diciendo, si van a ayudar, ayuda bien.
3: Claro que sí.
1: Ese es el punto.
3: Estoy de acuerdo con ella.
1: Ese es el punto de Lupita y el mío.
3: Claro, y lo voy a mantener.
0: Ese es su punto, ¿verdad?
1: Sí.
0: La grabación está ahí. la grabación está ahí.
3: ¿Sí?
0: Ustedes son piratas los dos.
1: No, no es pirata.
12: María Carlos. Esos son daños colaterales. Esos son pajitas que le caen a la leche. La gente tiene que dejar su hipocresía y su loquera, porque el que da, da de corazón. Yo no voy de acuerdo con que vayan a dar, un ejemplo, una ropa que esté dañada, o que esté miada, que esté sucia, o que los tenis no sirvan. Pero el que da, da de corazón, mi hermano.
0: Y... No, el que da de corazón da la cosa con calidad.
1: Jota, pero es que si esa persona que está dando de corazón, mi rey, no tiene para comprar un Porsche, pues no, pero si tiene, pero hay
3: uno bueno,
1: así.
3: Carlos, no tiene que ser nuevo, pero escucha, que esté bueno.
1: Es que ese es el punto.
0: Me gusta. Está cambiando su percepción.
3: No, es lo que he dicho desde el principio.
0: No, te he dicho eso.
3: Yo no he cambiado mi idea.
1: Lo que pasa es, señores, que no podemos. Una persona que quiera dar, porque hay muchísima gente por ahí que no tienen con qué comprar un poloche nuevo para mandarlo o algo, pero sí tienen un poloche que se ve bien, usado, y se lo van a mandar.
0: Arrugado.
3: Demangado. Eso es lo último que tú quieres, que
0: claro,
3: se lo planche.
0: Claro, debería ir lavarlo.
3: Con olor,
0: con down y vaina.
3: Sí.
0: Que lo van.
1: Y yo que iba a mandar esos tenis para allá.
12: Jota, tiene que ser agradecida la gente. Te digo por qué tiene que ser agradecida. Porque hay gente que así sucia, dañada y con cloro se la ponen. Oye, que no tienen otra cosa que poner.
0: Oye, ahora, con basurero,
12: va. No, pero que roto, la no. Gente, yo no entiendo a la gente, loco. La gente como quiere malo.
0: No, Dante. Así no, Dante. Dante, ruta rota y sucia no se la van a poner.
3: Rota, no.
0: No. Con orden. Hello.
13: Saludos.
0: Hola. Buenos días.
13: Mis amores, yo estoy de acuerdo con Lupita que está bien mandar cosas en buen estado, si se va a dar de comida, que sean cosas enlatadas para que tengan más duración. Entonces, mis amores, pero no es necesario que ustedes estén peleando ahí entre ustedes.
0: No, que nos gusta, nosotros vivimos eso.
3: Eso da adrenalina, mami.
13: Ya veo que siempre les gusta estar peleando. Yo los escucho todas las mañanas mientras estoy haciendo dortes. Me encanta escuchar su programa. Y saluditos, bendiciones para ustedes.
1: Gracias, igual, mi amor. Gracias.
0: Dios te bendiga.
1: Pero lo que pasa es que el día que nosotros no discutimos, no nos sentimos gente.
0: Exacto. No. Y malos días primero, que hay que pagar la renta y todo el mundo.
3: Estamos aburridos.
0: Hoy estamos aburridos. Hoy no le cogemos nada a nadie. Hoy. Hello, buenas.
14: Hola, muy buenos días, chicos.
0: Buenos días.
14: Yo lo que quiero decir es que tienen razón Lupita y Carlos. Es la forma como se habla. Otra cosa, independientemente de la ropa, ellos están quejando del agua.
0: También.
14: Que no le manden mucha agua. Que ellos tienen suficiente agua. Pero la cosa es, ok, ellos pueden decir, no manden mucha agua, porque tenemos suficiente, necesitamos que nos manden esto, esto y esto. Pero ahora ustedes vean el video con la exigencia que esa chica habla, que le manden medicina, que le manden otra cosa y que no manden agua, que para qué tanta agua están mandando.
0: Enviámonos.
14: O sea, el arroz, oye, del arroz, no manden bolsa de arroz grande, que no necesitamos esas bolsas de arroz grandes, manden bolsa de arroz pequeña. Pero la gente está mal.
3: Lo que pasa es la forma en que exigen, ¿me entiendes? Porque no es que no digan, no me manden tal
0: gracias,
3: cosa.
0: Gracias, amor.
3: La forma en que lo hacen.
0: Envíanos, o sea, el video. Que Lupita no deja hablar a nadie. Hello.
3: Sí, hombre.
15: Buenos días. Pero también que la persona hable de la ira, del dolor y de la situación también que están pasando, se entiende. Pero esa no es la manera de expresarse, porque es como dice la persona que llamó. Tal vez lo que están donando, crees que están donando algo bueno. O sea, lo están haciendo de corazón. Y están mandando esas cosas porque piensan que alguna persona ya lo pueda usar o lo necesite. Pero eso no fue la manera correcta. Usted debe ser más agradecido, porque la situación que está pasando Venezuela ahora es una situación demasiado difícil y muy dolorosa. Y él no puede estar exigiendo ropa con etiqueta, que a veces una persona no tiene ni para comprársela para uno mismo, perdón.
0: Para saber dónde va.
15: Entonces encuentro que no es la manera. Debe ser agradecido. Si quiere mandar un mensaje, debe decirlo de otro tono y de otra forma.
0: ¡El pueblo!
16: Porque, bueno, yo digo que desde mi punto de vista, ellos no están para exigir.
0: Ay, Dios mío.
16: Lo que te den está bien por la situación que está pasando.
0: Ay, padre.
16: Y que Dios nos libre a todos de pasar una situación así. Pero ahora mismo no están para exigir. Uno tiene que recibir.
0: Recuerden un dicho que siempre se aplica para casos como este.
3: ¿Cuál?
0: Hoy por ti, mañana por mí.
3: Exactamente.
0: Cuidado con lo que están de acuerdo con eso y no vivir esa misma situación. Cuidado.
1: Yo tengo 9 años con unos tenis.
0: Carlos, ¿qué
1: y no
0: fue?
1: Me quejo de eso.
0: ¿Qué pasó?
1: Es que tengo 9 años con unos
3: tenis. No, pero ve, compra uno con etiqueta y mándaselo a...
0: ¿También quieres que te regalen los tenis?
1: Y vivo aquí.
0: Entonces, por mínimo, ponte una peluca para ver si hacemos algo contigo, porque venga acá.
3: Hasta yo se la aprieto.
17: Señores, ¿qué es lo que nos está pasando, señores? ¿Qué nos está pasando? Es la forma como las cosas se dirigen. Tú cooperar en una tragedia es cooperar y es fácil. Si usted no le gustó lo que le dieron o lo que le entregaron, bótelo. No tiene que usted hacer un video por todo, señores. Nos estamos olvidando de la tragedia. ¿Y qué es lo que nos está pasando, bien, señores? Este mundo,
0: pero
17: está cambiando.
0: Amor, ¿dónde lo van a botar si no hay espacio?
3: Claro.
0: No hay espacio, está lleno de escombros la ciudad, mano. Hello.
5: Señores, hay que ser consciente, hay que ser consciente, hay que tener un poquito de humanidad. Simplemente uno se pone en el lugar de las personas que están pasando esas necesidades y solo uno piensa qué yo necesitaría para poder resolver o paliar esta situación. Es simplemente eso, no va qué tipo de insumo yo podría utilizar, qué tipo de ropa podría necesitar, qué tipo de artículos como carpas o colchonetas, ese tipo de situación de linterna, porque no hay electricidad, no hay agua, no hay dónde dormir, mucha gente no tiene, están durmiendo en la calle, tirados en la acera, ¿sabes? Es una cosa increíble, simplemente eso, no es cuestión de exigir. Yo coincido con la chica que hace un momento intervino y dice que quizá hay que ponerse en el lugar de él, la impotencia, esa... Esa rabia, ese sentir por ver que están haciendo esfuerzo y se están desaprovechando esos esfuerzos. Hay que ser consciente, simplemente eso. ¿Cómo yo voy a mandar para allá ropa que no sirve? No es que voy a ir a comprar ropa de marca, pero por ejemplo mando algo que se pueda usar y que esté en buenas condiciones, es lo mínimo.
3: Totalmente.
1: Supuesto. A mí también me ha pasado cosas que me llenan.
0: Pero de va potencia. A seguir con pero el escucha, no. Él está pidiendo escucha, hace rato. Pero está pidiendo hace rato.
1: No. Escucha. Me han pasado cosas que me han llenado de impotencia. ¿Tú sabes lo que yo hago? Me tranco en mi cuarto para pasar mi pique yo solo.
0: Oh, sí.
1: Y no me grabo.
3: Ah, no, está Carlos. También vamos a hacer.
0: Ahora estamos hablando de él.
3: No es lo mismo. No es lo mismo, Lupita.
0: No,
1: estoy relajando.
0: Ey, busca de Dios.
1: Yo estoy buscando ya hace rato, escucha.
0: Pero que no lo encontré.
3: Escucha, Jota, escucha.
1: Mira, no estoy de acuerdo con que envíen disparates, estupideces, cosas manchadas, rotas, ropa rota. Pero tampoco estoy de acuerdo con la forma de exigir. ¿Cómo tú me vas a decir a mí? Mira lo que dijo la oyente. Dice que no mande mucho arroz, que no mande mucha agua. Pero eso es lo que más se necesita.
3: Claro, donde hay arroz hay agua y comida.
0: No. En el aspecto de la cantidad y el tamaño, escuchen algo. Las donaciones se reparten por las personas que están ahí.
3: Ah, eso sí, también tienes razón.
0: Si se mandan sacos de arroz grande, no hay forma de repartirlo, porque entonces hay que dividirla por porción. Y eso complica, porque recuerden otra cosa. Hay pocas personas que están ahí porque no tienen la suficiente el equipamiento necesario para que haya mucha gente ayudando.
3: Tienes razón, en ese sentido.
0: Entonces, ¿no te estás riendo, maldito?
1: No, yo no me estoy riendo.
0: Este tipo,
3: te dije que no sea desayunado.
0: Está poseído, muchacho. No. Entonces, si ellos están diciendo, no manden saco de arroz, no manden cosas grandes de agua, mándenlo en distribución pequeña para que puedan ser repartidos rápido. Ese es el punto.
3: Lo que pasa es que él está hablando en base al enojo. Entonces,
0: ¿cuál? No, yo estoy respondiendo lo que dijo la chica de la distribución de los alimentos en grandes cantidades.
3: Ah, okay.
0: Lo del enojo, ya cada quien se expresará a su manera. Por eso hay que también entenderlo. Hello, buenas.
18: Buenos días.
3: Buen día.
18: Jota, la ley de la necesidad dice que a caballo regalado
3: no se le mira el colmillo.
0: El caballo no camina.
18: Está bien que lleven cosas nuevas, pero.
3: Empújalo.
18: Sí. Lo que hay pobres que mandan y lo que tienen no lo pueden comprar por buena voluntad, cogen ropas usadas de las que tienen y la mandan. Es muy buena voluntad, eso hay que apreciarlo.
17: Déjame ir a desayunar, señores. Voy a desayunar porque yo ni siquiera, es que yo no entiendo, señores. Se nos está olvidando la tragedia. No importa qué fue lo que usted donó o lo que donara, señores. ¿Qué es lo que está pasando? Que por todo hacen un video ahora, señores. Por Dios.
3: Totalmente.
17: Déjame, mejor me voy a desayunar. Porque yo ni siquiera escucho lo que yo estoy escuchando. Yo ni siquiera. Pero esto es una cosa increíble.
3: Y trae desayuno para acá, por favor. Ver si nosotros pensamos mejor.
1: Ella está igual que yo pidiendo también.
0: Es verdad. Ella se lo olvidó. En dos minutos ya cambió de opinión. Hello.
19: Bueno, es como dice el dicho: que no es el mensaje, sino como se dice.
3: Claro.
19: Él pudo haberlo dicho de otra forma o no haber dicho nada. Y ya. Porque que da, yo digo que da de corazón. Ok, y no vayan a dar una cosa así que esté rota o deteriorada, pero también. Eso no es culpa tampoco de la persona encargada en llevar eso para allá, porque ellos no pueden fácil abrir todos esos paquetes a ver lo que sirve y lo que no, para saber lo que va y lo que no va. Otra, también, vamos a hacer un serrucho para cambiar esos zapatos, eso tenía Carlos de 9 años.
0: ¿Otra vez? Bueno, pues si tú quieres donar,
3: ¡dona!
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0: llegó.
1: Gracias por la sintonía a todos los oyentes de La Terapia
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1: 774-420-2028 y a través de WhatsApp 774-347-9650. Hey, buenos días, hola.
3: Hello, good morning, how are you?
1: Hey, good.
4: Good, thank you.
1: How are you?
3: Can I talk to Carlos, please?
1: Carlos.
5: Yes.
1: Who called?
5: Can I help you?
3: Yes, I am calling because I need that you talk a little bit more, please. You are a little bit too quiet today.
1: Yeah.
5: I don't understand what you say, but...
4: Dijo que te vayas de ahí, Carlos, no, que no hay
1: tampoco.
4: Desayuno.
1: Ni yo entendí. Dígale que le repita de nuevo.
3: Yo necesito que tú hables más hoy. Tú estás muy callado.
1: Tenía que dejarlo en inglés.
5: Tenía que seguir en inglés, creo que...
1: El líder, saludo, buenos días. Yahaira, WhatsApp. ¿Qué mando Yahaira? Ah, Yahaira manda un video aquí. Este es, deja ver, este será el video de la muchacha que dijeron ahorita. I don't know, déjame darle play a ver. Curioso yo, ayer me salgo una mala palabra ahí.
4: Cállate.
5: Se imagina.
1: No quiero imaginármelo, pero vamos a ver.
5: ¡Jota!
1: Teatro. Ah, vale, dale, no se oye. ¿Qué pasó? Ah,
4: ¿Qué dice?
6: Esto ahorita no es funcional. Para la situación que está viviendo Venezuela, no es absolutamente nada funcional.
1: Son Gucci.
6: Por favor, no traigan zapatos de tacón, no traigan vestidos de fiesta, no traigan baby doll, porque he visto hasta baby doll. No traigan artículos que no son de primera necesidad.
1: ¿En serio?
6: Por favor, si tienen internas, medicinas, pañales, toallas húmedas, ese tipo de cosas, sí necesitamos, necesitando por favor que nos hagan llegar, porque eso sí son artículos de primera necesidad. Lamentablemente esto no va a viajar, este tipo de calzado no puede viajar, porque le estamos dando prioridad realmente.
1: Claro.
4: Muchas gracias por su atención. Viste que decente.
5: Ella está bien.
4: Muy bien.
5: Ella está bien. Me encantó ella, de verdad.
4: Muy bien.
5: Me encantó.
1: Cásate con ella.
4: Esa es la actitud. Está, la felicito. Muy bien el video. Hasta lo voy a compartir, mándamelo.
1: Eso tú lo felicitas, ¿verdad?
4: Sí, porque ella habló
1: no
4: con altura.
1: Diciendo. O sea,
4: no, lo que
1: eso
4: ella
1: es lo que
4: dijo,
1: te importa. Lo
4: estoy
1: que ella
4: hablando
1: dijo.
4: Cómo lo dijo.
1: Okay.
4: O sea, lo que dijo, lo dijo con altura, ajá, con nivel y con educación. Uh-huh. Muy bien por
1: eso
4: ella.
1: Eso sí te importa.
4: Sí me importa.
1: Entonces no te llama la atención que están mandando baby door para una catástrofe natural.
4: ¿Verdad? Mi amor,
1: no te importa que están mandando zapatos Gucci y de taco. Ese es el mensaje. Es que no, olvídate de la forma en cómo se ha emitido el mensaje. Es la importancia de lo que ella habla.
4: Ella. Dime. Hizo bien.
5: Que yo lo que quiero saber es qué enferma sexual se manda un baby doll.
1: Un baby doll.
4: No, pero también tiene que estar loca.
1: Para un pueblo que está sumergido en escombros.
4: No, no. O unos zapatos de taco. ¿Para qué fiesta?
1: No,
4: van,
1: pero ella está enfocada en cómo la chica habló. Ay, lo dulce, qué bonito.
4: Sí, lo
1: no,
4: dijo bien. Lo
5: dijo con respeto.
1: Respeto de que al final del día es el hecho, el problema aquí es lo que está haciendo la gente. No es el mensaje de lo que ellos están enviando. Es lo que usted está enviando dentro del mensaje.
4: Está muy bien.
1: Que no es lo ya, mismo.
4: Lo que ella dijo, pero señores, no
7: esa
4: manden esa ropa.
7: Esa chica sí habló bien, pidió bien lo que tiene que pedir. Pero la otra, una rubia que anda por ahí y otro tipo que anda por ahí. No, mi hermano.
1: Un baby doll.
7: Son lo que son dos charlatanes.
4: Sí, hombre.
1: Baby doll, por una catástrofe. ¿Quién se lo va a poner?
4: ¿Quién va a estar pendiente a eso?
1: No, mínimo van a rescatar a una mujer de los escombros. Le van a poner, ponte ese baby doll ahí.
4: El baby doll que me lo mande para mi casa.
1: Oye.
5: Ahora, hay venezolanos que también son una cura, pues yo vi un marido, un esposo que estaba rescatando a su mujer, dije.
1: ¿Y qué pasó?
5: Que él estaba dándole martillo a la pared, dije, para sacarla. Y ella dice, ten cuidado si me cae una piedra de eso en la cabeza. Ay, y él dice, mi amor, tranquila, que yo te voy a sacar con vida. Y dándole, ya tú sabes.
1: Le está metiendo el bloque.
4: Sí, sí,
1: ¿verdad?
4: Sí.
1: Hello, buenas.
8: Buenos días, buenos días, buenos días.
1: Buenos días.
8: Bueno, mi amor, hay que analizar a la Yahaira. Yahaira, hay que analizarte, mi amor. ¿Cuál es el concepto que tú tienes de una persona con respecto a la altanería, con respecto a la poca humildad y a la forma de expresarse? Porque realmente esa joven en ningún momento faltó el respeto, en ningún momento habló sin educación, sin poca humildad, como tú dejaste dicho. Ella se expresó muy bien. O sea, mis amores, esto no va a viajar. Esto no son artículos de no primera necesidad. Esto no es lo que va. Lo que se necesita es tal cosa. Eso está muy bien. O sea, para tú pedir, tú tienes que pararte por el suelo. Ay, por favor. No. Ella estuvo muy bien.
1: Humillase.
8: Yo no vi en ningún momento el fallo. No lo encuentro.
1: Gracias, buenos días, Evelyn. ¿Qué es lo que dice? ¿Está libre? ¿Está, que la escuela, la, que no es escuela? Hello, buenas. No.
3: Buen día, buen día.
1: Uy.
3: Lo que dice Carlos es verdad. Ese video se hizo viral, el esposo sacando a la mujer de un escombro y era discutiendo. Con toda la situación que tenían, estaban discutiendo ahí. Ella decía, él decía, ¡cierra los ojos! Que yo, y era cuando estaba allá para acá con otra vaina allá para acá y discutiendo, lo había sacado su mujer ahí. Y a lo último dijo:
4: ¡tranquila! ¡Sácame de aquí! ¡Joaquín, desgraciado!
5: Yo te lo estoy mandando.
1: No, yo sé que es verdad, yo lo vi.
4: Mándamelo.
1: Lo que pasa es que Carlos se enfoca en el relajo en vez de estar hablando de una vaina seria. No, he muerto de risa, ¿cómo está? Los que están viendo el video en nuestra página web, lamegaenvivo.com, en la aplicación La Mega Radio, van a ver la expresión de este sinvergüenza, mire, he muerto de risa.
5: Pero es que eso no es nada.
0: Carlos, mi amor, yo escuché a Jota ahorita que dijo que tú no habías desayunado.
1: Sí.
0: Si no has desayunado, mi amor, me avisa para llevar tu mangucito con los tres golpes.
9: ¡Vale! ¡Bienvenido sea! ¡Bienvenido
1: sea! ¡Tráelo! ¡Otra vez!
4: Hasta yo me anoto.
1: ¡Oh, no, Carlos!
5: No, Lupita. Ella dijo Carlos, no Lupita.
4: Ay, perdón, yo te estoy defendiendo.
1: Mira, se puso nervioso.
4: Sí, mira, hasta mira
1: el
4: cómo
1: trae. Está temblando. ¡Ay! ¡Alguien va a dormir afuera!
5: ¿Quién va a dormir afuera?
1: ¡Alguien va a mandar mensaje en la pausa!
4: No te rías.
1: Esa no es Carolina.
5: Esa es verdad.
4: Ay, Caro, te quieren comer mangú.
1: No, quieren dar plátano majado.
4: Ay, Carlos, hasta yo te ayudo, mi amor.
1: Ahí no dice nada. Golpes. Mira, pa, rosadito, pa, pa, mira, mira. Ay,
5: ay, Carolina, ay, sabe, ay, lo que tiene.
1: Carolina. Problema en su casa. Ay, Dios mío. La del mangú que van de otra nota. Hello.
4: Ay, sí.
10: Buenos días, Carlos, Jota, Lupita.
4: Hey. Buen día, mi amor.
10: Ella, Jaira, a la señora que llamó, primeramente, a mí no hay que revisarme, mi amor. Yo mandé ese video, una forma de una persona que pedía de buena manera.
1: Correcto.
10: El video que están hablando actualmente, donde la persona exige que no le manden agua, ese video no lo encontré. Ahora, usted revísese primero, escuche y pregunte.
1: Ahí sí.
10: Porque si ese no fue el video del que se habló actualmente al principio, usted no tiene que estar llamando para decir, ay, que me revisen a mí.
1: Ay.
10: Revísese usted, está opinando, ay, y estar ofendiendo a personas que usted no conoce.
1: Amén.
10: Pase buen día, don.
1: Dile más. Ay, Dios,
4: ay,
1: mío.
4: Dios, pero señores.
1: Señores, la Yajaira no habla. Yo llamo para echar un boche.
4: Sí.
5: Vamos a darle. Guerra de WhatsApp. Mande su nota, doña.
1: No, cuidado.
4: Que mande el mangú. Olvídate de la nota.
1: La del mangú.
4: Claro.
11: Mi amor, llévale el mangú que yo le doy los tres golpes a Carlos.
1: ¡Oh! ¡Oh! ¡Oh! ¿Quién ya no va a decir nada?
4: No, no va a decir nada. No. ¿Qué Carlos no va a decir nada? No se atreve, lo mata.
1: La Carolina del mangú. Espérate. La del mangú la mandó
4: nota,
1: otra.
4: La nota.
1: Es silencio.
0: Carlos, me avisa, mi amor, si queremos morir soñando también para acompañar el mangú.
4: ¡Afuera está él!
1: Ya ese Yavin lo cambiaron. ¿Hay algo que agregar, señor Carlos?
5: Nada que agregar, señoría.
4: Está sudando frío el hombre.
1: A todo esto, señores, Carlos no quita los ojos de su teléfono, ¿eh? Esperando ese mensaje. Oye, que no ha de llegar.
4: Que no hay de llegar. Carolina, no terminamos sin mandarle.
1: Quítale el teléfono de ahí, por favor.
4: No está bien,
1: distraído. No, no, que nada, no pasó nada.
4: Está nervioso.
1: Por aquí está prendido el aire, eso es sudor, Carlos. Pero buenas.
3: Carlos, ya que todo el mundo está dando, me avisa si quiere que te den cuatro palos.
1: ¡Oh! ¡Oh! ¿Estás celoso? ¡Envidioso! ¡Heire! ¡Dímelo!
3: ¡Qué boche, el diablo! Bueno, yo creo que alguien va a dormir en el piso esta noche.
1: Y con la temperatura calurosa.
5: Oye, ya lo sabes.
4: Bueno. Es duro.
1: Eso no es nada, que las fanáticas...
5: ¡Eso no es nada!
4: Carolina.
1: que las fanáticas se desvivan por ti. Eso no es nada. Tú eres un tipo aparente, bonitillo, gordillo.
4: Sí, el peluche.
1: Sexy.
4: Sexy.
1: Carlos el peluche.
4: Ay, pero tú sí lo ves raro.
1: No, no, para las mujeres sexy, ¿qué fue? Ah, envidiosa, tú también. No. Pero así, a ti te ven sexy, Lupita.
5: Es verdad. Es verdad.
1: Ah, tú sí, ¿verdad?
4: Yo soy sexy.
1: Él es un tipo sexy, aparente. No, sí. Míralo en la cámara y dice, ¡ay! Hello, buenas.
9: ¡Ay, profesora!
1: Diga, profesor.
4: Ay, Dios mío.
9: Carlos, después que tú te comas todo eso, avísame para sacarte los gatos.
1: Ay, ey, por favor.
5: Ay, Dios mío.
1: Qué bueno. Bueno, Carlos. algo que decir a esas chicas que te están ofreciendo desayuno, juguito y de todo, por
5: dile
1: favor.
5: Que, sí, no, que vengan antes de las 10.
1: No.
4: A las 9:30 está Carolina ahí abajo.
1: Ahí abajo, otra vez.
4: Ay, claro.
1: Lupita, que abra la puerta.
4: llegó.
1: Carolina está afuera. ¿Tú te imaginas, Carol? Que Carolina venga ahí.
4: Ay, yo te voy a dar mangú, ven.
1: Ay. Es lo buena.
12: Buenos días, Jorge.
1: Buenos días. Dígame, amor.
12: Hola, Carlos, hola, Lupita.
4: Hola, hola.
12: Carlito, mi amor, mira, te has caído bien. Ayer mismo me dice que pagó un apartamento, ¿viste?
1: ¡Wow!
12: Porque yo sé que tú vas a tener que buscar apartamento después de esa llamada del mangú y del juguito que te quieren hacer. Tu mujer te va a sacar el juguito hoy en la noche. Así que ya sabes, si necesitas apartamento, me llamas.
1: ¡Ay!
12: Que
1: yo
4: te lo
1: voy
4: a sacar. Se lo sacan hoy.
1: La caleña ofreciendo apartamento y todo.
4: Carlito, tú estás frío.
1: Hello.
9: ¡Buenos días, mis amores! Oye, lindo, yo llevaba un desayuno para ustedes, pero como vi que las mujeres se están ofreciendo ahí,
4: los hombres no me ofrecieron nada, así que tráelo. ¿Cómo es?
1: ¿Cómo fue?
9: Que si quieres los tres golpes juntos o quieres el mangú aparte.
4: El mangú con los tres golpes, porque si con un golpe solo no me gusta.
1: Ya.
9: Deja virar para atrás para el
1: frío,
9: déjame virar.
1: Dale, ¿qué hablamos? Hello, buenas.
13: Hello, buenas, Jota.
1: Hey, buenos días.
13: Buenos días a los tres. Jota, yo estoy escondido llamando porque lo que Carlos dijo, que hablen con el gobierno, eso no está bien.
1: Ajá.
13: Porque, ¿qué pasó con el gobierno en Puerto Rico con el huracán María?
4: Ay, sí.
1: Ay, ¿verdad? Van a tirar papel y cosas allá, burlándose de la gente.
4: Sí.
1: ¿Es verdad?
13: ¿Verdad? Que el gobierno tuvo que moverse porque escondió toda la comida, el agua, el dinero, uh-huh. Todo para él.
1: Uh-huh. Líder.
13: Y para su familia. El gobierno no va a ayudar aquí a nadie. El gobierno lo que hace todo para él.
1: Tiene razón. Líder, una pregunta. Usted es casado, ¿verdad?
13: Sí.
1: ¿Qué usted le diría a Carlos, que es casado y acaban de llamar a tres chicas para ofrecerle desayuno hoy, a pesar de que él es casado y la mujer está oyendo
13: el Carlos, problema? Yo oí que te ofrecieron los tres golpes.
1: Sí.
13: Uh-huh. Cámbiate el nombre y vete a darle estilla.

0: Filadelfia de la mañana en vivo por la Mega, la que está buena. 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

0: Señoras y señores, buenos días. Miércoles, primero de julio 2026, Día Mundial de la Renta. Y es tú. Y tú. A ti. Que si ya pagaste la renta.
1: No.
0: Problema, ¿eh? Celebración del fin de semana largo, Independence Day, Weekend, Día Internacional del Reggae, Día Internacional del Chiste, Día de la Fruta. Día de la Fruta.
2: No se tiren, que hay piraña.
0: ¡Wow! 774-420-2028. Recuerda que estamos en vivo en nuestra página web, también en vivo.com, con la transmisión del video y también en la aplicación La Mega Radio. La aplicación La Mega Radio en Google Play, Apple Store, para teléfonos, tablets, computadoras. Y ahí mismo en la aplicación de La Mega Radio, donde dice TV en vivo, usted le puede dar y va a ver el video ahí, directo y en vivo, para que nos vea a los que le gusta tener, tú sabes, la transmisión del TV Live. El loco viejo, señor Carlos, atención. No, que eres un loco viejo.
2: No, yo sé.
0: Vamos a analizar el término el loco viejo.
2: Para muchos yo soy un loco viejo.
0: ¿Tú eres un loco viejo?
2: Para muchos. Sí.
0: ¿Por qué?
2: Porque yo soy un tipo que digo la cosa al garete, sin importar lo que vaya a suceder más adelante.
0: ¿Así?
2: Sí. Entonces, el loco viejo, Jota, es esa persona que no le da lo mismo todo, que no le importa nada y se tira para adelante y ya. Una persona retada, por ejemplo.
0: ¿Eso para ti es el término loco viejo o eso es genérico?
2: Es genérico.
0: Lupito, ¿tú entiendes lo mismo para el loco viejo?
1: Sí, la mayoría de mi familia me dicen la loca de la familia.
0: La loca vieja, pero no lo mismo.
1: No, ahora sí que estoy vieja, soy la loca vieja.
0: No, porque la loca de la familia es una que anda, tú sabes, rolar y en alta, siempre en diversión y no le importa nada.
2: Sí.
0: Esa es la loca de la familia, que no piensa la cosa y ejecuta según lo que cree. Pero el loco viejo es como una persona que al final tú le tienes mucho cariño y mucho aprecio, pero es una persona que tú sabes que va a cometer un error en cualquier momento.
2: Claro.
0: Tú eres Carlos, por ejemplo.
1: Para mí, Carlos, ya sabemos que es loco viejo, yo te dije. Para mí es loco viejo. Un loco viejo para mí Carlos es un loco viejo.
0: Porque una persona,
1: sí, tú sabes, estoy agarrando para impulso. Es una persona que actúa natural, o sea, no es que es loco de mente, ni que hace locura como personas que tienen problemas mentales.
0: Como un loco sano.
1: Es una persona sana, natural, y que dice y vive a su manera, dice, yo soy así. Dice la cosa como la piensa, si te gustó o no te gustó, te me da igual. Entonces yo soy una loca vieja y me considero una loca vieja en ese sentido.
0: ¿Qué?
1: Porque soy natural y digo la cosa como la pienso.
0: Atención ahí afuera, 774-420-2028. Quiero que me definan para ustedes el término loco viejo, porque ayer llamó un oyente preguntando, sugiriendo que habláramos de eso, por asunto de tiempo, y ya tú sabes que uno viene estructurado con un contenido ready, se nos pasó, pero hoy lo estamos hablando. El loco viejo, para usted, ¿qué es un loco viejo? Hello, buena.
3: Un saludito para toda mi familia, los quiero y los amo. Todos somos unos locos viejos.
2: Con ese orgullo que lo dice el pobre.
3: No se sabe cuál es el más santo de todos.
0: Anda, ya. Hello.
4: Mi loquito viejo, Carlos. Si te botan la visa, para irte a recoger.
0: Bueno.
1: Carlos, te van a dar hoy.
0: Hay una intención.
1: Sí, le van a dar hoy. Le van a dar. Yo no digo nada por si acaso yo no estaba ahí.
2: Todos los comentarios aquí dados no son culpa de Carlos.
0: Ley 4201. Hello, buenos días.
5: Ay. Carlos. Pídele la peluca a Lupita, disfrázate.
0: Mira, en todos los barrios hay un loco viejo.
2: Sí, en todos los barrios hay un loco. Hay varios locos
0: viejos. ¿Cuál es la función de ese loco viejo? Para tú identificar a un loco viejo.
2: Mira, por ejemplo, te voy a poner en mi caso. En los mames ya había un loco viejo. Bueno, Martincito le decían, claro, para allá. A él le decían el loco viejo, porque es que ese tipo, él era como que. Al garete, como que él todo se lo sabía. Uh-huh. Electricidad, llamen a Martincito. Plomería, llamen a Martincito. Uh-huh. Construcción, llamen a Martincito. Entonces, él sabe lo todo, básicamente. Entonces, a él le decían, ya, que era un loco viejo, es un loco viejo, pero inteligente.
0: Oye.
1: Mira, un loco viejo en el barrio, ¿cuál es el papel que desempeña? Sí, sí, siempre está dispuesto a todo.
0: Sin importar qué le pase.
1: No le importa. Él se
0: yo creo que por eso que buscaban al pana que sacarlo, porque se pegaba de un poste de luz a conectar los cables y si le daba un choque eléctrico, no le importaba.
1: No le importa nada, siempre está dispuesto a ayudar. Entonces, cada vez que alguien en el barrio tiene cualquier problema, llama al loco de Juanito que está por ahí en la esquina. ¿Qué? Y siempre está dispuesto a colaborar con la gente. Por eso te decía, siempre es necesario en los lugares un loco viejo.
0: Tener un loco viejo al cuarto.
1: Sí, siempre.
0: Ey, es verdad, es interesante eso. Hello, buenas.
6: Bueno, referente a ese tema, en Venezuela nosotros no utilizamos esa expresión, digamos, como loco viejo. Exactamente, pero le decimos un loco arrecho. Para nosotros un loco arrecho es como una persona que no tiene filtro, o sea, que hace las cosas sin freno. Ajá. Hace cosas que regularmente otras personas se limitarían en hacer. Es una persona como que muy espontánea y no tiene, digamos, limitaciones para hacer las cosas que le vengan en gana.
0: Míralo ahí, ese otro loco viejo. Ey, pero bien, 774-420-2028. WhatsApp 774-347-9650. Saludo, Michael. Hola, buenos días, hermano. ¿Cómo estás? Es activo con el show. Que si el video es en vivo en YouTube, no, en la aplicación.
1: Sí.
0: Vamos a poner YouTube un día de esto.
1: Pero la aplicación para mí está que queda mejor.
0: Vamos a poner su view ahí. El loco viejo. Ey, loco viejo, el de los mandados también, ¿verdad?
2: Sí, el de los mandados.
1: Es disponible para todo. Está todo.
0: Sí, es verdad. El loco viejo, pero que no te roba. ¿O sí?
1: No. El loco viejo no es ladrón.
0: El loco viejo no es ladrón.
1: Es colaborador, ayudador y.
0: Sí, porque es recomendable.
1: Claro.
0: Es recomendable.
2: El loco viejo es la persona más seria del barrio, de los lugares. Claro que sí. Sí.
0: Que tú lo mandas a limpiar el patio, la casa y te lo limpias todo, fufu.
1: Y lo puedes dejar cuidando tu casa y no.
0: Tú le dices, ¿cuánto? No, dame lo que tú quieras.
1: Así mismo.
0: Pero es recomendable porque no te roba.
1: No, exacto, es que el loco viejo no es ladrón.
0: Ey.
1: El ladrón es ladrón, pero el loco viejo.
0: ¡Hello, no. Buenas!
7: Buenos días a todos.
0: Buenos días.
7: Jota, para mí el loco viejo es todo lo contrario que están diciendo. Para mí loco viejo es un imprudente.
0: Oh.
7: Sí, esa gente que tú dices, coño, ese es loco viejo, sácamelo de ahí.
0: Ey.
7: Y lo que están diciendo para mí es un locón, porque hay muchas definiciones. Locón es el que es un loco, que se atreve a todo, que le mete mano a todo, ¿tú me entiendes? Pero el loco viejo para mí es algo negativo, un imprudente, un tipo que hay que sacarlo del coro, moverlo de ahí, ¿tú me entiendes? Ese loco viejo.
1: Puedes sacarlo de ahí.
0: No, está bien, esa es tu definición, está bien y es aceptable. Sí. Por eso estamos hablando.
2: ¿Puedes sacarlo de ahí?
0: Sí, a Carlos. Ese es loco viejo.
1: Sí.
0: ¡Hello, buenas!
8: El verdadero loco, digo, el verdadero líder. Fuente líder.
0: Estamos locos, mire, viejo.
8: Para mí, un loco viejo, para mí, ejemplo, tenemos una conversación usted y yo, y estamos en una discusión o una conversación media acelerada, y de repente yo denigrar a ustedes, pero ¿y este loco viejo?
1: También sí se puede usar.
0: Como un insulto pasable.
8: Es como exacto, como un insulto, como para denigrarte, para bajarte tu sumo, un ejemplo. ¿Y este loco viejo qué es lo que está hablando?
1: ¿Y de dónde salió este loco viejo?
8: Eso para mí es lo que significa un loco viejo.
0: Para demeritar tu comentario, gracias, líder.
1: Sí, también ese término se usa, el loco viejo.
0: Ah, el loco viejo.
2: Ese loco.
0: Pero también se le dice loco viejo entonces al padre de uno. Esto no dice, este loco viejo.
2: No, una galleta de mi papá.
1: Oye, que sí, galleta.
0: No, pero que esos términos, por lo general, cuando tú solo dices a una persona de respeto, tú no se lo dices directo.
1: No, eso es bajito.
0: Tú lo dices para ti, para decir.
1: Te lo cogió,
0: al jefe. Sí. El jefe puede ser un loco viejo.
1: Ay, eso se lo voy a decir mañana a la mañana.
0: No, que vaya a hacer esta cosa. Loco viejo, sin broma. Es una forma como de uno desahogarse, ¿verdad? Sí. Loco viejo. Como que se presta para todo.
1: Sí, la verdad que sí. Es una palabra muy usada. Yo la uso muchas veces.
0: Pero no suena igual como la loca vieja.
1: Pero depende en el término que tú lo digas también.
2: Mi tía, la que me crió, era una loca vieja.
0: ¿Cómo así?
2: Porque yo le dije una vez, me quiero ahorcar, ya no aguanto más. Y me buscó una soga y me dijo, toma, vengo ahora. Y me la dejó
0: para que resuelva. Sí. No, loco viejo, eres tú que dijiste
9: eso. 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

0: pobre tipo.
1: Oh. En el concierto de Don Omar.
2: Oh.
1: Fundador es oficial J. Lupita y Carlos.
3: Déjame soñar, por favor.
2: Sueña
4: con un mañana.
2: Vamos a seguir ahora del show. Me están elogiando mi t-shirt hermoso, bello, precioso. Gracias a nuestra

0: 28. Hey, vamos a regalar tickets para Don Omar. ¿Qué usted dice?
1: Vamos allá.
0: Hay dos formas de regalar. O hacemos, hoy es el día del chiste. Uh-huh. O hacemos chiste. O hacemos preguntas que tengo aquí de cultura general.
2: Vamos con chiste.
1: Vamos
2: a hacerle honor al día.
0: Claro. Ah, pues que la gente llame entonces y me diga, tiene las dos secciones, o cultura general o un chiste.
1: Chiste.
0: Wow, vamos a ver. 774-420-2028. Carlos y Lupita quieren chiste.
1: Yes.
0: Ellos quieren chiste. Pues vamos a darle chiste. Y tú quieres chiste. Vamos a darle chiste. 774-420-2028.

0: propósito de llamada, también puede llamar por WhatsApp 774-347-9650. Pero preferir que le llame el.
1: Qué injusta la verdad.
0: ¿Qué pasó?
1: Ahora que se puede llamar por WhatsApp, nadie quiere llamar.
2: No, la gente.
0: No, lo que pasa es que WhatsApp es más complejo porque solamente entra una llamada.
1: Ah, sí, verdad.
0: En la línea directa, pues entran varias. Mm. Así que llama. Sí.
1: Llama, llama. Ya. Llama, llama.
0: Ring, ring.
1: Llama, ya.
0: Vamos allá. ¡Aló, buenas!
3: Buenos días, ¿cómo están todos?
0: ¡Locos y sueltos! ¿Con quién hablamos y de dónde?
3: Alexander, de aquí
0: desde
3: Boston.
0: Alexander, allá en Boston, muy lejos.
3: Ya. Hey. Lo escucho todos los días ahí.
0: Hey.
3: Y no sabe que llamo, pero yo hago delivery en la calle.
0: Qué duro. ¿Qué clase de delivery?
3: Yo con ustedes, ya usted sabe.
2: Gracias, mi amor.
0: ¿Qué clase de delivery tú haces?
3: Flores.
0: Ah, flores. Hey, oh. Bien, bien.
2: Ah, pero
0: bien.
2: Ya tú sabes. ¿Quién es la dirección?
0: Para los muertos, Lupita.
2: Ah.
0: ¿Eh?
2: No, para los muertos,
0: pero para los. Ok, ¿vas a participar por los tickets?
3: Ya, con un chiste, un chiste.
0: Ok, pues entonces.

0: Pues, ¿qué le dijo una foca a tu mamá?
1: ¿Qué le dijo una foca a tu mamá?
0: I love you, motherfucker.

0: Alejandro, ¿qué se llama? Ajá. Tíralo por WhatsApp.
1: Alexander.
0: Escríbeme en WhatsApp ahora, Alexander, que vamos a regalar su boleto. Está duro, está duro. Claro, ey, bajo bueno, duro. Bueno. A un chiste. A un chiste. A un chiste. ¿Con quién hablamos?
1: Adiós, con su hermano, José Guillén.
0: José Guillén, ¿vas a participar con los chistes?
2: Pero va a ir esta
1: vez. No, tú sabes que yo no puedo participar en boleta.
0: ¡Pues bye! ¡Ay, Dios! Perdón, Guillén, es que estamos en el secreto. Hello, buenas.
1: Buenas, buenas.
0: Hola. Hola. ¿Con quién hablamos y de dónde?
1: Yo. Te habla José. Yo no voy a participar, pero te lo voy a hacer, chiste.
0: No, pero espérate.
2: ¿Y por qué no va a participar?
0: ¿Qué fue? ¿Y si
2: no
0: lo hace? ¿Y si es bacán? Ok, vamos a hacer el coro para que meta mano y dice: ¡Hago un chiste! ¿Qué? ¡Hago un chiste! ¡Ajá! ¡Hago un chiste! ¡Y hago un chiste!
1: Una señora que se dedica a criar gatos, se le queda la puerta abierta y se le salieron los miau.
0: Buenos días.
3: Hola, saludos.
0: Hola. Hola. Baje radio, por favor, que es para que se escuche bien.
3: Perdón, es que lo escucho todo volumen.
0: Gracias, ¿cómo estás?
3: Bien, habla David, la flaca de Wister.
0: ¡Ey, la flaca de Wister! ¿Va a participar?
3: Sí.
0: Perfecto, entonces dice: ¡Hago un chiste! ¡Hago un chiste! ¡Hago un chiste! ¡Hago un chiste!
3: Necesita una amargada.
0: Dale para atrás.
4: ¿Cómo es? Dilo de nuevo.
3: ¿Tú sabes qué necesita una mujer que pasa amargada?
0: ¿Qué necesita una mujer que pasa amargada?
3: Una transferencia de dinero.
0: Eso es un mensaje, eso no es un chiste.

0: quita, quita,
1: quita. Atención al novio de esa chica.
2: Mándale algo.
0: Que pase por la casa, que necesitan verte.
2: Oye.
0: Buenos días.
3: Profesor, yo voy a traer un chiste, pero no va a participar.
0: No, no importa, le damos con todo. Vamos allá, vamos. El coro dice:
4: ¡Amo un chiste! ¿Qué, qué? ¡Amo un chiste!
0: ¡Ajá!
4: ¡Amo un chiste!
0: ¿Qué, qué?
4: ¡Amo un chiste! ¡Te, te, te!
3: ¿En qué se parece un mangú con tres golpes a un morisoñando?
0: ¿En qué se parece un mangú con tres golpes a un morisoñando?
3: A Carlito, ¿cómo se va a hacer la noche?
2: Yo sabía que te iban a dar ahí.
0: ¡A Carlos! Perdón, aquí en el WhatsApp, a ver a quién anda por ahí, los muchachos. Hola, hello.
5: Buenas.
0: Buenos Hola, días.
1: Carlos.
0: ¿Quién habla?
5: Buenos días, Carlos.
2: Buenos días, Carlos.
0: Ay, se cayó el que está llamando por WhatsApp.
2: Ah.
0: ¿Qué dice aquí? Hello.
5: Oh, tengo una querella.
0: No, estamos en chiste. 774-420-2028. Hello, buenas.
6: Te voy a hacer otro, pero no voy a participar.
2: dele, hermano, dele.
0: Dale a ver.
6: Una señora que tenía una compañía de chocolate quebró y ahora le está pidiendo al gobierno cacao.
0: Está duro. Ey, tan duro, muchachos, los chistes. Mientras más sean plebes, tan duro. Sí. ¿Qué fue? ¿Tú estás hablando? ¿Vas a hacer un chiste?
2: Yo soy malísima en eso. Tengo que explicarlo.
0: Ese chiste está duro, dice.
2: Sí,
0: ey, hello, buenas.
6: Sí, bueno, y Alejandro de nuevo, porque no sé si no me un solo, pero le quería hacer otro y ahí mismo me tumba la llamada.
0: Pero... Pues dele para arriba, déle a otro, uno a la vez, pero haga pausa.
6: Ok, no hay problema.
0: Dale, Alejandro.
6: ¿Por qué los maricos son del mal y le llaman marico?
0: ¿Por qué los mariscos son del mal y le llaman marisco?
1: ¿Por qué?
6: Porque si fueran de Francia, le llamaran Francisco.
0: Ay, la gente llamando en el WhatsApp de ver quién anda por ahí. Hello, buenas.
7: La mujer que se cogió en un embarazo con comer hilo y come hilo y come hilo y come hilo. Adivina cómo nació el muchacho.
0: ¿Cómo?
1: ¿Cómo?
7: ¿Cómo? Con el pamper puesto.
2: No, esto es tan bueno este.
0: Con el pamper puesto.
2: Yo no lo entendí. O
0: sea, no, Lupita, está difícil.
2: Está complicado.
0: Hello, por acá, bueno.
5: Buenos días.
0: Jota. Dale para adelante, hermano.
5: ¿Qué le dijo un pavo a otro pavo?
0: ¿Quién le dijo un pavo a otro pavo? No, pero espera. La gente en WhatsApp no oye bien.
2: No, que llamen por la línea.
0: Buenos días.
6: Te voy a hacer otro, pero no voy a participar.
0: Ok. Dale, mete mano.
6: Hay una mujer que se queja porque duerme en una cama de 60 pulgadas y el marido nada más tiene dos.
0: Ese sí se entendió.
2: Sí.
1: No, porque claro, porque ese te conviene entenderlo, ¿verdad?
0: Ese sí ya lo entendió.
2: Sí. Oye, claro.
0: Se saboreó.
2: Claro, no,
7: ¿cómo que no entendieron? ¿Cómo que no entendieron? Ella se cogió con come hilo de coser y nació con el pañal puesto el muchacho.
2: Sí, pero fui ella, yo la que no entendí.
1: Ella llamó para explicar el chiste.
8: No, mi amor, mira, chiste que se explica, chiste que no es chiste.
0: No.
2: Sí, se pierde.
0: Si el chiste hay que explicarlo, no es chiste.
8: Nosotros lo entendimos, ¿oíste?
0: Fue Lupita
8: la que no entendió.
0: Y ella llamó para explicarlo.
8: Ay, hombre.
2: Para explicarme a mí, la pobre. Wow. Gracias, mi amor.
9: ¿Cómo el gallo llama a la gallina?
0: ¿Cómo?
9: ¡Ven para acá!
0: Oye, la voz. Oye.
9: ¿Cómo el gallo llama a la gallina?
0: ¿Cómo?
9: ¡Ven para acá!
2: ¡Ay!
0: Ay, no,
10: y le pone el efecto de la bola. Sí.
0: Que lo buena.
6: Te voy a hacer otro, pero no voy a participar.
0: Pero hágalo.
6: Una mujer que vendía brasieles se murió y le pide a Dios que la coja en su santo seno.
0: Hello, buenas. Hola, el mudo. Hey. ¿Quién anda ahí?
2: No se le olvidó el chiste.
0: ¿Hay alguien ahí con vida? ¡Prieto! Carlos, por un chiste, muchacho, algo por tu vida. Hello, güey.
2: Sí, así como que se le ha ido el mundo de los chistes.
0: Hello.
3: Hello.
0: Buenos días.
3: Yo voy a hacer uno, pero este sí participa, ¿eh?
0: ¡Ah! Viene. ¡Amo un chiste! ¡Amo un chiste! ¿Qué, qué? ¡Amo un chiste! ¡Amo un chiste! Maestro, empiece de nuevo.
3: Hay una señora, pero ve acá. ¿Y entonces?
0: Desperté que para el coro.
3: Oye, Mermelón de este lado. Hay una señora que va al hospital y ella le dice, doctor, yo me puedo bañar con diarrea. Le dice,
0: Dios mío.
3: Si usted logra llenar un cubo.
2: No, ese no fue un chiste, la verdad. No,
0: maestro, está muy asqueroso eso.
2: No, no, da algo más sencillo.
0: Está bueno, pero asqueroso. Hello, bueno.
3: Buenos días. Espera a ver que llamo.
0: Bien.
2: Bienvenido.
0: Ahí nomás. ¿Quién habla y de dónde?
3: Wellington de Wilton, Massachusetts.
0: Wellington. ¿Tú vas a participar por los tickets, don Omar?
3: Sí.
0: Pues vamos a hacerle su corito que dice... Claro. ¡Amo un chiste! ¡Amo un chiste! ¿Qué, qué? ¡Amo un chiste!
10: ¿Cómo es?
0: ¡Amo un chiste! ¡Te rompe, Wellington!
3: ¿Qué le dijo el pavo a la pava?
0: ¿Qué le dijo quién?
8: El pavo a la pava.
3: El pavo a la pava.
0: ¿Qué le dijo el pavo a la pava, Wellington?
3: ¡Apaga la luz!
0: Wellington, escríbelo por el WhatsApp. Se cayó.
10: ¡Hello! ¡Hello, buena!
0: ¡Hello!
3: Dígale. Vamos un chiste ahí, pero no a participar como dicen los demás.
0: Denle para adelante, hermano, tranquilo.
3: Lo que le dice el burro a la burra.
0: ¿Qué le dice?
3: ¡Juana! Desde que te conocí, ni como, ni hago, nada.
0: Ay, Juana.
2: Ay, mi amor, no.
3: Qué loco, muchachos.
0: Loco así suelto.
3: Oye, voy con el mío.
0: Dale, pero baje radio, por favor, para que se escuche heavy.
3: Ahora.
0: Dale.
3: Sí. Okay, llega uno de la comunidad, llega a la farmacia y le dice al farmacéutico, yo tengo un dolorcito de estómago y no he podido dormir toda la noche entera, ¿usted me puede ayudar? Y el farmacéutico le dice, bueno, yo le recomiendo un supositorio que es bueno para dolores rápidos.
2: Sí.
3: Y él dice, ay, qué vergüenza, un supositorio. Pero ok, el farmacéutico le dice, mire esa vitrina, todos esos que están ahí de todos los colores son para el dolor, ¿cuál usted desea? Y él dice, el rojito ese, ¿cuál? No, señor, no, ese es el tintor, ese no va.
0: ¡Ey, adiós! ¡Hello, buenas!
3: Otra, cortaste el cuerpo de pavo, faltó la pava.
2: ¿Cuál es?
3: ¿Qué le dijo la pava al pavo?
2: ¿Qué le dijo?
3: ¡Apágalo tú!
0: La respuesta. ¡Hello, apágalo. Buenos días!
3: Te voy a decir otro, pero no voy a participar.
0: Dale.
3: A un americano se sorprende porque los dominicanos venden los pastelitos en servilleta y los pasteles en hoja.
8: Hey, no lo entendí eso.
2: Ay,
0: tenemos un lupito, señoras y señores. Buenos días.
3: Tenemos otro chiste.
0: Viene.
3: Un grupo de locos jugando pelota sin guantes, sin pelota y ni bate. Uh-huh. Y hay uno que está chequeándolo en la grada y dice, diablo, estos tigres están locos de verdad. Mira, jugando ni pelota y no tienen pelota, jugando y cantando y no tienen. ¿Y cómo están jugando? Y dice, pero tú estás bien, dice un doctor que está ahí. Están necesitando gente que van a pelear. El diablo, qué pelotazo.
0: ¿Qué pasó?
2: Yo no lo entendí.
0: No, nada, dice, se quedó.
2: Me quedé con el pelotazo, pero de ahí no entendí más nada. Y si es Carlito, está más lejos que yo. Él ni el
8: no, yo lo entendí. Yo
11: lo entendí.
2: ¿Tú lo entendiste?
0: ¿Qué te entendiste?
8: Yo entendí que, wow, un pelotazo.
2: Ay, tan lindo. Amigo, otro
0: mejor. Hey, buenas.
12: Y bueno, Alexander de nuevo.
0: Alexander, dale.
8: Dale.
12: ¿Cómo? Oye, ¿cómo se llaman los pantalones de Goku?
2: ¿Cómo se llaman?
12: Saiyajin.
0: Clásico, clásico, ya lo sabe, ese Carlos. Tampoco lo sabe. Hello, buena.
12: Pero bueno,
0: esto
12: una vez un perro
0: llamado
12: chiste, un carro le pasó por encima y
0: pum,
12: se acabó el chiste.
0: A mí me gusta, mejor, a mí me gustan las mujeres cuando están los chistes porque son tan sádicas. Oye, oye, aquí está la careña.
13: Jota, ¿qué hace Romeo Santos con el celular en la mano?
8: ¿Qué hace?
13: Bachateando.
0: Ah, wow. Eso sí te lo entiendo, ¿verdad?
2: Pero imagínate, oh, estaba tan fácil.
0: Wow. ¿Hablo tú?
2: No, pues yo no soy cómica.
0: Oh, hay que ser cómico para eso.
2: No, no, que no me salen los chistes, me salen malos.
0: Este tiene dos horas ahí pensando, el cemento entero, pero a ver no, qué él va a decir.
2: Sí, y no se le ha salido.
0: No, yo sé, él tiene los ojos hasta virados.
2: Con una cara de preocupación.
14: Saludos, saludos.
0: Buenos días. Hola.
14: Bueno, hay un juego. Jota. Tú eres nadie. Carlos, tú eres rico y yo soy el pobre.
0: Ok, pero espérate. Baja radio primero.
2: Sí, para que se entienda bien.
0: Dale.
14: Ahí.
0: Sí, perfecto.
14: Ok, vamos. Carlos, tú eres rico.
8: Ajá.
14: Ok, mira. Hay mucho frío, hay mucha nieve y yo no tengo guantes y tú tienes dos pares de guantes. ¿Tú me regalarías un par de guantes para que no tuviera frío?
8: Tenga los guantes. Claro, okay. Que sí.
14: Próximo. Si tú tienes un abrigo, dos abrigos, y yo no tengo abrigo y el frío me está matando y yo necesito un abrigo, ¿tú me regalarías un abrigo?
8: Tenga el abrigo.
14: Okay. Ahora, Carlos, que tú eres millonario. Mira, yo tengo mucho que yo no hago nada, ni chukichuki, y yo necesito que alguien me haga caliente. ¿Tú me das, tú me lo haces?
8: Te presto a Lupita.
0: Hello.
15: Dios mío. Joda, ¿por qué un policía siempre está casado?
0: ¿Por qué un policía? ¿Los policías siempre están casados?
15: Sí.
0: ¿Por qué?
15: Porque siempre anda con la esposa.
0: ¡Oh, wow! ¡Wow!
8: Era un chiste.
2: Era un chiste. Está bueno, está bueno.
0: ¡Hello, buena!
16: ¿Ustedes saben cuál es el pescado que le hace eso?
2: ¿Cuál es?
16: El pescado frito.
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0: doy, te lo doy, te lo doy. ¡Buenos días! ¡Hey! 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
0: Estamos activos, saludos. Gracias por la sintonía. 774-420-2028. ¿Cómo está el tráfico hoy? Está, mira, está green. Está Green Street. Está despejado. Movimiento está frenado en la ciudad. Qué bueno. Qué bonito ver el tráfico completamente despejado. Eso quiere decir que hay poca gente en la calle, en el medio, buscando de lo que no se la ha perdido. Qué bueno. Trabajar si es necesario. Lo contrario, que es en casa. Tengo una lista aquí, Carlos, Lupita, oyentes, de países que ocupan el primer lugar a nivel mundial en distintas categorías. Interesantísimo eso. Y no, no está República Dominicana, por si acaso. Por lo menos no en esta lista. Para que no vayan a preguntarme. Bueno, dominicano número uno en desorden. Finlandia es el país más feliz del mundo. Finlandia, por si usted no lo sabía. Estados Unidos es la mayor economía del mundo. Por si usted
1: no lo sabía.
0: La India es la mayor población del mundo, o tiene el título del país con la mayor población del mundo. Francia es el país con más o el más visitado a nivel mundial. Me imagino que por la Torre Eiffel.
2: Sí, seguro.
0: París.
3: Probable.
0: Canadá tiene el título de la costa más larga del mundo. Suiza, a pesar de su frío, es el país más innovador del mundo. Suiza. Islandia, este me gusta, es el país más pacífico del mundo. Rusia, aunque usted no lo crea, es el país más grande de la Tierra.
3: Ah, no, pero eso es claro.
0: Rusia, el país más grande del planeta. ¿Qué no, claro?
2: ¿En población?
0: Claro,
2: o
0: más grande en territorio. ¿Qué pasa?
3: Territorio, okay. Más grande, claro.
0: Ah, pues, okay. ¡Singapur!
2: ¿Qué hay ahí?
0: Tiene el pasaporte más fuerte del mundo. Singapur. Italia tiene los sitios, o es el sitio, dice, más sitios del patrimonio mundial en la Tierra. Italia. China tiene la mayor potencia manufacturera del mundo.
3: Ah, sí.
0: Más industrias, sí.
2: Todo es China.
0: Fabricaciones y demás.
3: Made in China.
0: Mónaco es el país más rico por persona en la Tierra. O sea, mientras
2: ahí la gente tiene.
0: Ahí todo el mundo es rico. En Mónaco. El que menos tiene 300 millones, güey.
2: Sí, porque hay distribución.
3: Yeah. Ah, pues nos vamos a dar para allá para ser el que menos tiene.
0: A ti no te van a dejar. tú no eres elegible. Hey. Arabia Saudita. Tiene algo interesante que mucha gente contradice, pero es que creo que están confundidos. Por ejemplo, Arabia Saudita es el mayor exportador de petróleo crudo del mundo.
2: Wow.
0: Sí. Noruega tiene el fondo de riqueza más grande del mundo. Corea del Sur, donde viví, es el país con más robots por habitantes del mundo. La tecnología ahí está
2: muy avanzada.
0: A flor de piel. En Brasil es el país más biodiverso del mundo. Ahí que está el Amazonas, ¿no? Eso es monte por ahí, culebra.
2: Sí.
0: Culebra, pero no se vale.
2: También producen mucho café.
0: ¿En Brasil?
2: Sí.
0: Pero no le compete el número uno del mundo. Anyway, ¿alguno de estos datos? ¿Cuál faltó ahí? ¿Qué usted crea que falta ahí, en esa lista? De que los mayores. ¿Cómo es? Número uno, en categorías.
2: Tú dijiste
0: países
2: Australia.
0: Que ocupan. Australia no.
2: Australia es el país con mayor población de canguro. Del mundo. Sí, del mundo.
0: ¡Oh, wow! ¡Oh, wow! ¡Oh, wow! ¡Por si usted no lo sabía! ¡Wow! Oye, qué buen dato.
3: Te faltó Estados Unidos.
0: ¿Qué? Yo no lo mencioné.
3: No, pero te faltó una de Estados Unidos. El país número uno en estresar a la gente.
0: Ey, ey, ey, ey. Eso es personal ya.
2: Claro.
0: El país no estresa a nadie. Usted se estresa porque usted quiere. El país no te estresa. Pero mira que heavy. Hay cosas ahí que yo no sabía. ¿Quién más faltó ahí?
2: Vaticano.
0: Está en Roma.
2: Ah, ok.
3: Está el país con más papas del.
0: No, no, no, porque no, no, eso, no. Eso pertenece a vaina de Italia, sí, y Roma. El Vaticano. Todo eso está incluido, o sea.
3: No, porque el Vaticano viene siendo una ciudad de,
0: sí, de Roma. Pero aunque te corra independiente, pertenece. Y recuerda que mencioné que Italia tiene los sitios del patrimonio mundial. Uh-huh. O sea, dentro de eso está el Vaticano, está el Coliseo Romano.
2: Ahí está todo el dinero, sí, del mundo, todo el oro, toda la riqueza.
0: Bueno, no necesariamente, pero tienen su riqueza. Dímelo, Ferragamo, ¿qué es lo que dice? Fiera callada, tío. Un abrazo. Ferragamos. Qué heavy. Mira, por ejemplo, China tiene la potencia mundial manufacturera. Eso es un dato que ya se conoce.
2: Sí, porque todo lo que se que hay en el mundo casi es chino.
0: ¿Cuál tú crees que era el país que más petróleo exportaba?
2: Yo pensaba que era Venezuela.
0: No, tienen quizá la reserva más grande del mundo, pero no tienen la mayor exportación del mundo.
2: Y esto lo es crudo, o sea, que sin, exacto, refinar.
0: Que Venezuela lo refina y lo vende, sí, y lo distribuye a otros países. Uh-huh. Pero en Arabia lo tienen todo.
2: Crudito.
0: Hello, buenas.
4: Otra, te faltó otra de Estados Unidos.
0: ¿Qué pasó de Estados Unidos?
4: La mayor potencia militar de Estados Unidos, número uno.
0: ¿Tú, sí, crees?
3: Sí, es verdad.
4: Dato, hay que darlo, ¿verdad?
0: Búscame ese dato.
2: Yo creía que era Rusia.
0: Y hay que darlo.
4: Estados Unidos, busca lo que yo tengo, la lista de esa arma que tú tienes, yo la tengo aquí yo.
0: No, tú no tienes la arma que yo tengo.
4: Estados Unidos está dos veces en la lista, el número uno. Búscala.
0: Que no tengo la misma que tú tienes, hermano.
4: Pues tengo, sí, una parecida con todo lo que tú dijiste, pero tiene Estados Unidos dos veces.
2: Sí,
4: ya gané yo. Jota.
2: Ganaste.
0: Wow, felicidades.
2: Posee el mayor presupuesto militar. Bien. Y cuenta con la fuerza aérea, sí, más poderosa y tecnológicamente avanzada.
3: Estados Unidos, sí. Posee el ejército más fuerte, sí, de 800 mil millones.
2: En tecnología.
3: Oh, sí, la verdad.
0: Sí. I don't know. Tengo mis dudas. Hello.
5: Jota.
0: Sí.
5: Los coreanos, Corea, creo que tienen 10 soldados por cada soldado americano, algo así. Chequeate a ver el
0: Corea.
5: ¿Cómo es que se llama el presidente este coreano?
0: Kim Jong-un.
5: Kim Jong-un, ya, yeah, tiene, no. creo que ellos tienen algo así, creo que a nivel de soldados son los más grandes. Esos son datos, hay que darlo, papi.
0: Claro.
2: Mira, en el orden, gracias, está Estados Unidos, Rusia, China, India, Corea del Sur, Reino Unido y Francia en el séptimo lugar.
0: Estados Unidos, Rusia y China.
2: Ajá. Son los el 1 y 3.
0: All right. Hello, buenas. Buenos días.
2: Hello.
0: Good morning. Hello.
6: Profesor.
0: Diga.
6: ¿Qué dice, profesor? ¿Eh? La más importante fue la que dio Lupita.
0: ¿Cuál?
6: La de los canguros.
0: Es un dato muy, muy importante.
2: Claro, y hay que darlo.
0: A ver, que el país con más canguro. Oye, ¿a quién le importa la vaina? Ahora hay un país que le toca entonces el de los hipopótamos.
2: ¿Cuál?
0: Colombia.
2: Colombia tiene.
0: Están buscando salir del hipopótamo de Pablo Escobar.
2: Ay, verdad, sí.
0: ¿Qué? No se supo qué pasó.
2: Hay un país que lo adquirió
0: esos
2: todo.
0: Esos animales son asquerosos, ¿oíste?
2: Sí.
0: Diablo, yo estaba viendo unos videos que yo dije, con razón no quieren nada de esos animales en Colombia.
2: Sí, te voy a decir, sí, hay un país puerco, que lo compró, ¿verdad?, todo.
0: Puerco, no. Que son
3: como asquerosos, como sucios.
0: Son invasivos, sí, y destruyen con. Si yo te dijera lo que quiero decirte en el aire, no censuran el programa.
3: Ah.
0: Son letrinas.
2: Sí, andante.
0: Andante. ¿Qué dice Ferragamo? En Estados Unidos como el país con más. ¡Ey!
2: ¡Ay, no!
0: Dice que Estados Unidos, el primer país de cupones y dominicanos. Bueno, entre los cupones y el dominicano, no sé cuál es la nacionalidad que más cupones coge, brother. Esos son datos que no están verificados, pero están ahí.
2: Mira, un empresario indio compró los hipopótamos de
3: todos.
0: ¿Se lo llevó?
3: Sí. Sí, todos.
0: Wow.
2: Se lo ha ido trasladando para la.
0: Mira qué duro.
2: Y dice que esto, que para ellos es un santuario. en la India.
3: Yo quería colarme, pero no me dejaron.
0: Hasta que descubran lo que hacen los hipopótamos con el hábitat. Es increíble.
3: Cállate. Lo destruyen.
2: Pero es que en la India también, ¿verdad?, hay muchos hipopótamos.
3: O sea, en la India no hay hipopótamos, elefantes. Elefantes, entonces, sí, hipopótamos no.
0: No sabía.
2: Bueno, eso no lo sabía yo.
0: Pero Lupita acaba de decirlo.
3: De hecho, allá en India los elefantes son sagrados, no se pueden tocar.
2: Pero eso fue.
3: O sea, tú no puedes decir que matar a un elefante. No, tú
0: dices, no son sagrados.
2: Que es un santuario, que lo usan como santuario.
0: Santuario no.
2: Eso yo dije.
0: Que no, no son santuarios, los elefantes son sagrados.
2: Y sí, hay hipopótamo en la India.
0: Claro, en todo el mundo.
2: Aparte de lo que compraron.
0: Usted tengo uno al frente.
2: Sí,
0: mira,
2: él está loco porque lo compre.
0: Usted sabe que entre los datos que estaba hablando, los países con los número uno en cosas del mundo, en categorías, también hay una lista de cosas de... ¿cómo se llama esto? Déjame ver, espérate. Datos médicos que aunque parezcan son falsos, pero son reales. Y el que más me llamó la atención es este, escuchen este. Si un hombre se cae y tiene una erección inmediata, no lo muevas.
2: ¿Hasta que se le baje?
0: No. No, que a lo mejor tiene una lesión en la columna.
2: ¿Y por la lesión se...?
0: No.
2: Claro,
0: si hay una lesión, la vaina, recuerda que era erección por asunto sanguíneo.
2: Ah.
0: Si hay una lesión interna, pues hay un derrame, hay un problema. Dalo ahí, si no, y si no se le baja.
3: ¿Tiene erección? ¿Una lección?
0: Erección.
2: Erección. Él estaba en elección todavía.
0: Electivo, sí.
2: Sí. Por eso que hice la pregunta, porque si se cae y se le... Tú sabes, yo dije, pero ¿por qué?
0: Aquí hay un dato que revela mucha vaina que tiene que ver con la Biblia. Por ejemplo, hay una gran población del mundo que no cree lo de la teoría de la costilla de Adán y Eva y esas cosas.
2: Sí, sí, claro.
0: Y también hay una población muy grande que cree en la teoría del mono, de que somos evolucionarios del mono. Pero con respecto a lo de la costilla de Adán, oye, científicamente, según la ciencia, no lo digo yo, está comprobado de que si a ti te extirpan una costilla mientras eres joven, es probable que esa costilla vuelva a crecer sola.
2: Hay que preguntarle a Thalía. Se quitó.
0: No, ella era adulta cuando se la quitó.
2: Pero
0: o sea, que tu hueso se puede regenerar.
3: Sí.
0: La costilla.
2: Sí.
0: Si eres joven. La ciencia que dice eso.
2: Sí, entonces a partir de los cuantos años.
0: ¿A qué edad fue que Dios le quitó la costilla?
2: Adán, no, porque eso fue antes de nacer. Eso, para mí eso es simbólico.
0: ¿Qué fue cuando? Cuando estaba en el vientre. Diablo,
2: Luisa, ya. Déjame hacerte dos costillas menos.
3: Adán tenía uno.
2: Para sumársela a tu compañero.
0: Oye, Carlos, le va a poner edad a Adán.
3: Unos 1200 años. ¿En
0: qué?
3: Menos, Adán.
0: ¿De vida?
2: ¿Qué?
0: ¿Cuándo le quita la costilla?
3: Sí.
0: Bárbaro.
2: ¿Qué va a hacer si
3: Dios 1200. Si no, Dios procedió a dormirlo de un botellazo.
0: También había botella. ¡Oh, wow! ¡Adán! ¡Necesito una costilla!
2: Esa era la anestesia de antes.
0: ¡Hey, hello, buenas!
4: Una pregunta para Lupita. Quítame el teléfono de la mano un segundo.
0: Pregúntale a Lupita, que no vea en Google.
2: Dime, yo no tengo.
4: Lupita, ¿cuántas costillas tiene el cuerpo humano?
2: Ay, no, mi amor, hace rato que yo vi eso.
4: Pero usted también tiene un número ahí.
2: 300 y pico.
0: ¿Y a dónde que le caben? Dale el dato, dale el dato.
2: Da el dato, porque yo no me acuerdo.
4: 24 glutitas, 24 costillas.
2: Yo pensé que yo sumé todos los huesos.
0: Lupita estaba pensando en la costilla que se ha comido toda su vida.
4: Y hay dos que son falsas.
2: ¿Cuáles?
4: En la que se meten como por los riñones, por atrás, por los lados. Hay dos que como que incrustan para adentro.
0: Ah, yo pensé que era la de Thalía y la de Adán.
4: Lupita,
0: hello, buenas.
6: Profesor, ¿usted le quita la emoción a Lupita de la costilla?
2: Claro.
6: Cuando usted dijo que era a temprana edad que se podía quitar la costilla, Lupita se estaba contenta. Después usted dijo que era antes de los 12 años. Lupita, hace rato que pasó eso ya.
2: No, muchacho. Ha llovido mucho.
0: Sí, después de
6: la copia de Lupita. No regresa para atrás ni con abono.
2: No, que no da tiempo ya. Ya no da tiempo a que vuelvan a nacer.
0: Si le quiten la costilla, se desbarata esa escultura. ¿Tú te imaginas que la historia se revierta y sea a una mujer que le quiten la costilla para crear el hombre?
3: No, muchacho.
0: ¿Eh?
3: No lo deja.
2: No, Dios no va a hacer eso.
0: ¿Por qué, Lupe?
3: Porque la mujer no lo va a dejar.
2: La mujer no entra en esa. Nada más nos quitamos la costilla para alinearlo el cuerpo. Mujer, pero para regalarla, no.
0: Yo imagino a la mujer, tío, ¿por qué a mí quítase al burro? ¿O a un elefante?
2: Sí, no, buscamos
0: toda la gente. Ay, Dios mío, hello.
6: Hey. Hello.
2: Hey. Hola.
6: Es increíble lo que tú mencionaste. Tú sabes que eso mismo estaba yo pensando anoche, pero cuidado si fue en verdad. El sistema ha cambiado todo y en verdad fue a la mujer que le quitaron la costilla para hacerlo a uno.
2: Mm. ¿Y por qué tú pensaste eso?
0: ¿Por qué tú crees eso?
6: Porque es que tú sabes que toda esa, ¿cómo te digo? La grande élite quieren cambiar todo para favor de ellos, ¿me entiendes?
0: Ah, tú dices que va a crear una teoría de que fue a la mujer que le quitó la costilla y no al hombre. Para cambiar la historia.
2: Y ni en teoría funcionaría.
0: No hay forma.
2: No, que nosotras no entramos en eso.
3: No, muchachos, todavía eso fue en el año cero. Todavía ahora en el 2026 hubiera dicho Eva, Dan, mira, fue a mí que me quitan la costilla, ¿viste?
2: Y se lo decimos toda la vida.
3: Ya lo sabe.
2: Mm. Sí, claro.
3: Te lo creo.
0: Cada vez que hay una pelea se recuerda.
2: ¡Dame video costilla!
0: Sí. No sé qué está hablando, porque la costilla que tú tienes es mía. Tú naciste de mí, asqueroso. No, no. ¡Te vas de mi casa, perro!
2: No, pero me devuelve mi costilla antes de salir.
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2: Esta pareja china quedó sorprendida cuando nació su primera hija. La niña nació con cabello rubio y ojos azules, pero ellos son chinos.
3: ¿Y el vecino?
2: No. ¿Esa vaina es verdad o es teoría?
3: Sí.
2: De que hay gente que puede tener un hijo totalmente diferente y sí sigue siendo hijo.
4: Mi amor, mis hermanos son todos blanco, blanco, blanco. Y la única que salió indiecita fui yo.
2: Tú eres un cuerpo. Oh. También hay que demostrarme eso ahí, científica, y que yo lo vea. Yo no creo en eso.
3: Mira, cuando yo nací, mi papá tenía duda de mí, porque yo nací rubia.
2: Lupita nació con peluca.
5: Los hijos no se parecen. Hay hijos que salen que no se parecen ni a la mamá ni al papá. ¿Qué onda ahí?
2: El cuerno no tiene cara. ¿Por qué tú no sabes cuál es el cuerno?
3: No, eso es genético. Eso
6: mira,
3: es genético.
6: Mami, el tú que estás escuchando a la emisora, según lo que dice Jota, tiene que darme varias explicaciones.
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0: esa vaina es verdad o es teoría.
1: Sí.
0: De que hay gente que puede tener un hijo totalmente diferente y sí sigue siendo hijo.
2: Oye, la cura es lo siguiente. Los hijos míos fui yo que los puse y tienen que parecerse a mí. Ya. Eso es lo primero.
0: Exacto. Uh-huh.
2: Lo segundo es que yo no entiendo qué está pasando en esta nueva generación.
0: Uy.
2: Que antes los hijos tenían, un hombre tenía 10 hijos, un solo pai. Ahora es un hijo tiene 10 pais y no sabe cuál es en realidad.
3: Oye, yo tenía una mujer que me quiso venir con ese cuento de que un tío que era albino.
0: Ajá.
3: Yo le dije, bueno, si el muchacho me sale albino, búscale papá de una vez, porque ese cuento yo no lo cojo.
0: Porque al pan pan y al vino vino.
4: Oye, eso sí es verdad, que los hijos tienen que estar a cargo del papá.
0: Obligado.
4: Porque yo cuando tuve mi bebé varón, la abuela estaba diciendo como mucho disparate de al papá, le decía que eso no era de él, que eso no era qué sé yo qué, y que yo salí embarazada muy rápido, qué sé yo qué. Mi amor, cuando yo di a luz, ay mamacita, y el muchachito igualito el papá.
5: Jota, un día salgo yo con un primo hermano de la mujer mía, bebiendo un trago.
0: Ajá.
5: Y ponen el disco Johnny Ventura que dice, oye, Surullo, el negrito es el único tuyo. Y él tiene dos niños blanquitos, tiene un morenito.
1: Ah.
5: Y me dice borracho, bueno, yo voy a tener que quedarme callado porque el morenito no es mío.
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0: comunicador celular de Quiero Guay. En este momento no puedo atender tu llamada, así que déjame un corto mensaje y tu número de teléfono. Y tan pronto pueda, devuelvo la llamada. Gracias.
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reportando la sintonía de inmediato, los míos, donde el barberito, el Oque empresario, andan haciendo su diligencia tempranito, escuchando el Playboy, para divertirse en la tarde de hoy, miércoles. Primero.

0: Continuamos con la fiebre esta tarde regalando boletos para el concierto de Don Omar. Usted quiere estar ahí, ¿verdad que sí? Claro. Vamos para allá, vamos para allá.
1: Otra vez.
0: El Mega WhatsApp, Playboy, 774-347-9650. 774-347-9650. Entra.

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8 minutos en la tarde, en este primero de julio, día miércoles, ombligo de la semana, en el mega verano de la mega, vacilando. 91 grados la temperatura aquí en Boston. ¿Cómo está tu bloque? Repórtate 774-347-9650. Mega WhatsApp. Vacila el mega verano.

7743479650. Mega Verano, este es el WhatsApp. Esta tarde regalando boletos para el concierto de Don Omar.

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miércoles de diligencia rodando la movie. Entregando boletos de Don Omar en breve. Atención a este, producción 774-420-2028.

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0: tarde, saludos. Hola, hola, buenas, ¿cómo estás?
1: Bien, ¿y tú?
0: Ven acá, no, no, pero hello, buenas, hola. Buenas tardes, Mega Verano, saludos. Hola, hola, buenas. 774-420-2028. Buscando la número 9, tiene que estar pendiente para que pueda conversar con el Playmaster de la tarde y llevarte un par de boletos y te vayas a ver a

0: porque la Vega está buena. Hello, buenas.
1: Hello.
0: Hola, buenas tardes, ¿cómo estás?
1: Buenas tardes, estoy bien, ¿y usted cómo está?
0: Don Chilindrina, ¿quién me habla y dónde nos llama?
1: Me habla Julissa y llama desde Randolph.
0: ¿Desde dónde?
1: Desde Randolph.
0: Ok, Rainbow, saludos para toda la gente que está sintonizando Mega 96.5 FM. ¿Cómo suena la emisora en ese bloque, dime?
1: ¿Cómo está qué, perdón?
0: ¿Cómo suena la emisora en ese bloque?
1: Oh, suena fantástica.
0: Potente, ¿verdad? Estamos matando. Oye, ya tú estás a nivel de cucao y eso. Ya tiene el grill tranquilo, ready, preparado para el 4 de julio.
1: Sí, está preparado todo.
0: Oye, te voy a motivar a que bajes la aplicación de La Mega si no la tienes. O te vaya a lamegaenvivo.com para que nos puedas escuchar online desde cualquier parte que te encuentres, ¿oíste?
1: Sí, claro.
0: Ya tú sabes. Entonces, ¿con quién tú vas para el concierto? Dime, ¿lo puedes compartir con nosotros?
1: Ay. Bueno, yo creo que voy a llevar a mi hermana.
0: A tu hermana. ¿Y a tu hermana? Sí. ¿Y tú sabes si a tu hermana le gusta a Don Omar?
1: Yo creo que estoy casi segura que sí.
0: Tú estás 100% segura de que sí.
1: Sí,
0: sí.
1: Pues me va a tener que gustar.
0: Te va, bueno. No, porque tú sabes que aquí tenemos el paquete completo y tenemos compañeros para enviarlos con las que están solteras, ¿oíste? Sí, claro que sí. La Mega siempre tiene paquetes full, todo, o sea, para darle un buen servicio a nuestros oyentes, tú sabes.
1: Claro.
0: Sí, sí. Lo único es que tiene que preparar la tarjeta de crédito, porque estos tigres consumen mucho, ¿oíste? Los de aquí, sí, son de 8. Entonces, corazón, yo quiero que ustedes, los que están ahí en coro, me hagan una bulla porque tú eres la ganadora, la llamada número 9. Y te vas a ver a Don Omar en concierto. ¡Wow!
1: ¡Wow! ¡Qué sorpresa me llevé hoy!
0: ¡Fabuloso! ¿Tuviste? Siempre hay que estar preparado para todo, ¿verdad?
1: Claro que sí.
0: Entonces, corazón, mantente en línea. Mucha felicidad. Pues repíteme tu nombre otra vez, por favor.
1: Julissa
0: es la ganadora de esta hora de la tarde. Se va a ver a Don Omar el 27 de septiembre para el People's Bank Arena de Hartford, Connecticut, cortesía de la emisora que está buena. Dile al pueblo, ¿cuál es la emisora que está buena, Julissa? Dile.
1: La Mega está buena.
0: Ay, ya, Julissa, no te quites, quédate ahí.
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